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0: Thank you. Gracias.
1: Gracias. Gracias.
2: Bueno, esta noche estoy teniendo la suerte de que me acompañen un montón de amigos a los que admiro y para mí es un orgullo y Mr. Robbie Williams.

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0: Las 23 horas, 41 minutos.
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2: Dando la gracia, Taitica Dios. Dando la gracia, mamita virgen, llegamos a la corazona de la gente, a mi bella familia, a través del mensaje de los indígenas del Putumayo. 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A la gente de Coyhaique, de Puerto Aysén, de toda la región bonita de Aysén, saludo en este día a Cerro Castillo, a la gente de Balmaceda, saludamos a la gente de Ñiriguao, de Mañiguale, a la gente linda de diferente lugar, allá de Cochran, a la gente de Las Juntas, el saludo de Don Tarcisio. 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Comenzamos mes, puede llamar. Vamos a ver a quién tiro huesito. Llama, personita, que Dios bendiga. ¿Con quién hablaré, indio?
3: Con Manuel.
2: Amigo Manuel, ¿de dónde se comunica?
3: De aquí, de Villa Alemana.
2: Gracias, gracias. Dame la fecha de nacimiento, por favor.
3: El 29 de julio del 49.
2: Que Dios bendiga la misa, que Dios bendiga el altar. De julio del... Perfecto. Y que Dios bendiga paz, prosperidad y felicidad. Vamos a mirar las cartas del tarot. Yeah. Que se manifieste la salud, que es el tesoro de la vida, la familia, y que se manifieste la prosperidad. Salud, dinero y amor, vamos a mirar. Yeah. Hermano mío, está muy decaído de espíritu, su cuerpo se encuentra bastante enfermo. Son años de lucha. De lucha con varias enfermedades que lo tienen agobiado, que le han degenerado su cuerpo y que le tienen su espíritu desquebrantado. Estas cartas...

0: desde la separación, porque usted tuvo una separación y detrás de esa separación hay maldad. ¿Usted sabía? ¿Sabía lo que le hablo, don Manuel?
1: Sí, sí.
0: Detrás de esa separación hay cosas malas y estas energías negativas están manifestadas en enfermedades. ¿Donde usted vive lleva mucho tiempo?
1: Sí, bastante tiempo.
0: Ese hogar está cargado y hay personas muy allegadas y cercanas a usted que son las culpables de estas cosas negativas. Hay envidias, hay cargas, hay maldad. Le voy a regalar el paquete Putumayo. Quiero que me reciba estos elementos. Vamos a cortar daño, maleficio. Vamos a cortar cualquier cosa negativa en el nombre de Dios. Se los regalo. Se los voy a enviar allá a su ciudad. Se los entrego de mi parte con cariño. ¿Me los recibe?
1: Sí.
0: Y le voy a dar a conocer una persona mala. Porque de esta separación hay un envidioso. Y hay una persona que es causa y razón por la cual usted ha venido para atrás. Esté atento que yo le devuelvo el llamado, si no es en el transcurso del día, en un mañana le estoy devolviendo el llamado y le voy a tomar nota exacta para que me reciba el paquete Putumayo que se lo voy a enviar.
1: Ya, perfecto.
0: Dígame, don Manuel, ¿le hablé con verdades o le mentí en algo?
1: No, sí, todo de la enfermedad, muchas enfermedades.
0: Y yo quiero ayudarlo, porque sé que con estos elementos lo puedo ayudar. Atento a mi llamado. Gracias por comunicarse. Hasta pronto, mi hermano. Bendición.
2: Mine. 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
0: Tirando la suerte, mirando huesitos de la Kuzumba en este lunes primero de junio, 941-03-9660, 941-03-9660, ¿con quién hablo? Dios bendiga, deme su nombre.
4: Pamela.
0: Gracias, Pamela, ¿de dónde se comunica?
4: De la comuna de La Cruz.
0: De allá de La Cruz, mucha gente nos llama de Quillota, San Felipe, del Melón, de La Cruz. Mucha sintonía, muchas gracias. Dame la fecha de nacimiento.
4: 9 de enero.
0: Sí.
4: 1976.
0: Que en el nombre de Dios pueda haber la salud, el dinero, el amor y que podamos mirar el hogar, la familia. Abramos tres puertas importantes a través de las cartas del tarot. Salud, dinero y amor, que es lo que vamos a mirar en este momento, ¿correcto?
4: Sí.
0: Mire, esta carta me está hablando, hermana mía, de esa mujer dedicada a salir adelante, una mujer con sueños, con anhelos, con aspiraciones, pero cruzada, bloqueada, estancada, impedida para salir adelante. Y en la vida se le han cerrado muchas puertas, puertas importantes se le han cerrado en sus narices. Salud, dinero y amor están cruzadas. ¿Es así o no es así?
4: Sí.
0: El problema de salud, el problema de su espíritu, la depresión, la tristeza. Los problemas de salud hay que tratarlos con medicina natural, porque la vista está corta, debilidad al cerebro, enfermedad a los huesos. Está mal de los riñones, no elimina los líquidos y a veces se hincha. Y al espíritu la tristeza, la depresión. La misma soledad en la que vive le trae preocupación. Soledad entre comillas, porque hay gente que la quiere mucho y está rodeada por personas que la aman, pero usted se siente sola cada día más. ¿Es verdad o es mentira?
4: Sí.
0: Hay daños del pasado, hay envidias, hay trabas, bloqueos negativos que le impiden la misma felicidad. Y esto viene del pasado, de una separación. ¿Hace cuánto fue esto?

0: Más de 10 años, como 20 años ya.
1: Usted lleva varios años impedida para salir adelante, cruzada con su suerte marchita y con algo indudablemente que le tienen amarrado del pasado. Le voy a regalar el paquete Putumayo. Yo sé que podemos cortar cualquier cosa negativa. Estos elementos me la van a ayudar. Se los regalo con amor y con cariño porque yo sé que me le van a servir. Quiero que me aliste un vaso con agua. Alístame una vela blanca. Si yo no lo llamo, en el transcurso de lo que queda del día, la llamo mañana. Y te voy a enviar los elementos de cura. El paquete Putumayo se lo voy a regalar. Vienen tres elementos que van a quedar en su corazón. ¿Me los recibe con cariño?
0: Sí, sí,
1: y yo sé que con esto la vamos a ayudar. ¿Cómo le pareció el llamado?
0: Bueno, todo muy bien. Sí, yo porque

0: hasta que sus ojos no vean. Hay que ver para creer en la vida. Un abrazo, gracias por llamarnos, sí, Pamela, y gracias. Atenta a que yo le devuelva el llamado. Bendición.
1: Ya, bendición.
2: Yo me llegué bastante mal, muy mareada, no tenía ánimo de levantarme, con mucho dolor de espalda, demasiado mal, como que ya estaba quedándome postrada en la cama, pero del primer día que yo vine aquí a la consulta, llegué súper mal, hasta a la altura de hoy día que vine de nuevo, me siento mucho mejor, bastante mejor, bastante mejor. Ya se me aliviaron un poco más las pesadeces de la espalda, porque era como que tuviera un, no sé, cemento en mi espalda. No tenía ánimo de nada, tenía ganas de dormir y dormir y dormir. Tenía mucha rabia, mucha pena, mucha angustia. Lo único que pensaba era asesinarme, pero pensaba en mi hijo, no podía hacer eso porque uno no decide si cuándo se quiere ir, porque Dios lo decide. Y hasta la altura de hoy día sí me he sentido bastante bien, mi psicología ha cambiado, la comunicación en mi casa con mi papá ha mejorado, ya no andamos tan estresados. Muy agradecida de ellos porque me han sacado de un abismo que tenía profundo. Sentía un dolor terrible de cabeza, ya no aguantaba. No podía dormir en la noche, llegaba a llorar del dolor de cabeza. Ahora llego más tranquila, ando más pacífica. Ya no llego cuando salía estresada, con dolores de cabeza, con dolores de estómago, me lo pasaba vomitando. Bueno, que se animen a buscar un cambio, porque muchas personas no creen en estas cosas que hacen, la maldad. Pero la maldad existe, pero hay que tener fe para poder salir adelante, como dice Dios, ayúdate que yo te ayudaré. Ellos me han ayudado mucho, me han sacado psicológicamente, mi psicología ha estado bastante mejor, más positiva, más animosa, ya no siento decaimiento, poco a poco me he ido levantando.
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1: Yo daré la gracia a toda la gente que nos visita, al que nos escucha. Gracias a la personita que nos deja llegar a la casita, a la maloquita. Me sentirá contento y agradecido, oportunidad que Dios nos brinda. Recuerdo la teléfono para que siga llamando, para que se oriente. Su problema me interesa y don Tarcisio tiene respuesta bonita para usted. 941-03-9660, teléfono de Indio. 941-03-9660, llegó a la final de la mensaje. Le doy gracias a Dios la bendición de llegar a sus casitas, a sus maloquitas, y sigo hablando por la teléfona porque ya el mensaje termina. Las visitas a la consulta. La consulta en nuestras visitas importantes. Allá los veo, mi guerrero. Que Dios bendecirá mi bella familia de la...
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0: Las 9:03.
1: Vamos a una pequeña pausa comercial y ya estamos de vuelta para seguir acompañándote.
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0: ¿Qué tal, amigos? ¿Cómo están? Espero que bien. Jornada de lunes, primero del mes de junio. Arrancamos el primer día de este sexto mes del año 2026. Saludando a quienes llevan por nombre Justino y Juvenal, hoy de onomástico, a los cumpleañeros también, que tengan un bonito día. Fíjese que este mes de junio trae un día menos, 30 días y dos feriados, aunque uno de ellos cae el día sábado 20 de junio. Y el lunes 29 de junio, ahí tenemos fin de semana largo al finalizar este sexto mes del año. Nuestro calendario de efemérides nos marca que hoy es el Día Mundial de la Leche y el Día Nacional de la Operadora Telefónica. Arrancamos con una información que emana de la empresa eléctrica y de la ISEN. La empresa eléctrica de la ISEN informa que por trabajos de ampliación y mejoramiento de sus redes deberá suspender el suministro eléctrico en los siguientes horarios y sectores. Mañana martes 2 de julio, por trabajos de ampliación y de mejoramiento de sus redes, deberá suspender el suministro eléctrico en los siguientes horarios y sectores. Martes 2 de junio 2026, entre las 10 de la mañana y hasta las 14 horas. Este corte de energía eléctrica comprende el sector Cruce Viviana, cubriendo 300 metros desde el sector de la ruta X50. Edeleisen solicita tomar las precauciones necesarias para disminuir los efectos que esta suspensión de suministro pudiese ocasionar. Aislarse de la red pública si posee un inversor o grupo generador, evitando someter a nuestros trabajadores a riesgos de electrocución. En caso que los trabajos finalicen antes de los horarios programados, las instalaciones serán energizadas para recuperar el servicio a la brevedad. Edeleisen lamenta los inconvenientes y les recuerda que está trabajando para dar un mejor servicio.
1: Claudia Molina, soy periodista del Hospital de Puerto Aysén y desde el frontis de nuestro hospital te presento el tema del día de hoy. Uno de los temas que ha captado la atención de la opinión pública ha sido la acreditación del Hospital de Puerto Aysén. Y para eso conversamos con Natalie Dufo, directora subrogante de nuestro hospital, para que nos comente en qué consiste la acreditación.
2: ¿Qué significa que un hospital esté acreditado y por qué es importante para la comunidad?
3: Que un hospital se encuentre acreditado quiere decir que cumple con criterios de calidad y de seguridad de la atención. Y esto es muy relevante porque cada persona que ingresa a nuestro hospital debe sentir la seguridad de que va a salir de él más sano o con su problema de salud resuelto.
2: ¿En qué etapa se encuentra la acreditación del Hospital de Puerto Aysén?
3: El Hospital de Puerto Aysén está a puertas de someterse a un proceso de reacreditación. Nos encontramos preparando, hemos terminado ya en el mes de mayo el trabajo documental de actualizar protocolos y flujos, y ya en el mes de junio nos vamos a encontrar con los equipos en cada uno de sus servicios y unidades para fortalecer lo que van a venir a evaluar desde la entidad acreditadora. El 6 de julio nos vamos a presentar formalmente a este proceso de reacreditación y proyectamos que en el mes de septiembre o en el mes de octubre van a venir a realizar la evaluación.
2: ¿Qué desafíos ha significado para el Hospital de Puerto Aysén avanzar en este proceso de acreditación?
3: Los desafíos más relevantes son actualizar, mejorar procesos, revisar lo que hacemos. Nunca es tan fácil revisar lo que estamos haciendo y encontrar puntos donde podemos mejorar. Sin embargo, el compromiso de los equipos y el conocimiento de cada uno de los servicios y unidades nos ha permitido lograr mejorar esos procesos, documentarlos, transportarlos a un protocolo, y ahora tenemos que fortalecer que ese proceso que se describe efectivamente se ejecute por el bien de nuestra comunidad.
2: ¿Qué le podemos contar a la comunidad sobre los avances que ha tenido el hospital en este último tiempo?
3: La tranquilidad para la comunidad es que nosotros estamos preparándonos con fuerza y con todo el compromiso del mundo desde todos los funcionarios del hospital para lograr la acreditación. Como les digo, este proceso mide muchas características. Que nosotros no nos hayamos acreditado hace unos meses atrás, no es que el hospital esté haciendo mal su trabajo, sino que tiene cosas por mejorar y que ya las hemos pesquisado y mejorado. Por eso me atrevo a decir, y porque las palabras decretan y generan realidad, que nosotros como hospital vamos a acreditar efectivamente el año 2026.
2: Hospital de Puerto Aysén, un puente de información y confianza al servicio de nuestra comunidad.
0: Muy bien, amigos, bueno, esta mañana vamos a revisar. Vamos a estar revisando lo que dejó la reunión de la Mesa Técnica de Salud el pasado viernes y que tiene que ver precisamente con todo lo que se está trabajando para lograr la certificación de la mediana complejidad de nuestro hospital de Puerto Aysén. Tema que vamos a tocar esta mañana en nuestro matinal, La Mañana Express. Nos vamos con notas necrológicas, pendientes de lectura. Funeraria Los Angelitos comunica el sensible fallecimiento de quien en vida fuera don Humberto II Igor Sánchez, que en paz descanse. Acaecido hoy lunes 1 de junio de 2026, su velatorio está siendo realizado en la sede de Junta de Vecinos Villa Divisadero, ubicada en calle Ollagua número 1401 Coyhaique. Su funeral se comunicará oportunamente. Nota necrológica, misma funeraria, Los Angelitos, comunica el sensible fallecimiento de quien en vida fuera Sergio Almonacid Vargas, que en paz descanse. Acaecido el día viernes 29 de mayo 2026, su velatorio está siendo realizado en calle José Miguel Carrera, número 202, en Puerto Chacabuco. Su funeral se realizará hoy lunes 1 de junio a las 14 horas, saliendo desde el lugar antes mencionado con dirección a la Iglesia Sagrado Corazón de Puerto Chacabuco, donde se realizará un responso para luego dar rumbo al Campo Santo. Firma funeraria Los Angelitos, honramos la memoria de sus seres queridos con dignidad, respeto y calidad. Es todo en la primera edición de los radioservicios.
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1: Cast defiende su gestión antes de la cuenta pública y anticipa medidas contra inclusividad, incivilidades y migración irregular. En la sexta edición de Presidente Presente, realizada en Villa Alemana, el mandatario abordó seguridad, PGU, migración, educación y recuperación de barrios. La actividad se desarrolló en la previa de su primera cuenta pública ante el Congreso. Se esperan de 33 a 35 grados Celsius. Declaran alerta temprana preventiva en sectores de Antofagasta por altas temperaturas. Los termómetros marcarán altas temperaturas desde este lunes 1 de junio en distintos sectores del norte grande del país.
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1: Primer ministro húngaro le da al presidente Szulyok plazo hasta la medianoche para dimitir. Peter Magyar dijo que, en caso de que no ocurra la renuncia, se acercará a la sede presidencial este lunes a las 8 de la mañana.
0: Deportes.
1: La Universidad Católica aprovecha el impulso copero, golea a Huachipato y se instala como el nuevo escolta de Colo-Colo. El equipo de Daniel Garnero logró una contundente victoria en su visita a Talcahuano. Con esta victoria, Universidad Católica escaló al segundo lugar de la tabla con 23 unidades, convirtiéndose en el nuevo escolta de Colo-Colo, que lidera la clasificación con 33 puntos en la fecha 15 de la Liga de Primera. La Universidad Católica recibirá a Universidad de Concepción el domingo 14 de junio a las 17:30 horas en el Claro Arena.
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0: noches, mi gente, bienvenidos a la primera sesión de Cumbia Acuática. Esta noche, desde la República de Argentina, un fuerte aplauso para Rodrigo Tafari. ¡Más fuerte! Amigo.
1: Amiguito.
0: Estás en mi casa.
1: En tu casa, y esta es la primera sesión de Cumbia Acuática.
0: Cumbia acuática, y lo vas a hacer por todos lados, o sea, donde vaya, las casas de toda la gente.
1: Okay.
0: Vamos ahí.
1: La primera, en tu casa, esto es Me Gusta
0: Todo de Ti.

0: hay primera sin segunda.
1: No hay primera sin segunda, pero yo te quiero pedir permiso, hermano.
0: Es tu casa.
1: Estamos en casa y yo quiero invitar a dos grandes amigos de la música. Quiero que todo el mundo los escuche. Fuerte el aplauso para el señor Gino Rodríguez.
2: Hola, gente. Hola a todo el mundo, ¿cómo están? Un placer, de verdad, qué honor, qué honor, qué honor. Los quiero, los admiro y los respeto mucho a los dos. Saben cuánto los amo, así que gracias por estar acá.
1: Gracias, amigo. Y ahora sí presento, dije dos invitados, así que fuerte el aplauso. Falta ella, la señorita Anto Matei.
3: Hola, hola. Qué placer estar acá, muchísimas gracias. La verdad, esto es hermoso para mí. Gracias por haberme tenido en cuenta.
1: ¿Y qué hacemos? ¿Cantamos los cuatro?
0: Directamente al corazón.
1: Vamos con esta canción que dice...
0: Debería odiarte.
1: Dale.
0: ¡Cúmbialo!

0: Argentina.
1: Gracias a todos, Chile y el mundo entero desde Argentina. Espero que esto haya sido de su agrado. Disfrútenlo, bailenlo con mucho cariño. Cúmbialo.
2: Un beso, chau, gente.
1: Chau. Dale. Chao, chao.
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4: Seguridad, recortes y costo de la vida, los flancos que la oposición instala antes de la cuenta pública de Kast. Parlamentarios del PC, Frente Amplio y PS fijaron expectativas de cara a su primera cuenta pública y apuntaron contra ciertas definiciones del mandatario en la antesala del 1 de junio. Valdivia, Windsor School, deberá pagar más de 48 millones de pesos a ex profesor por despido injustificado. En la sentencia que fue recientemente dictada por el Juzgado del Trabajo de Valdivia, se menciona que la cooperativa de servicios educacionales Windsor School deberá pagar 27.900.000 pesos como indemnización especial de tutela laboral, 10 millones por daño moral, otros 10 millones como recargo legal sobre la indemnización por años de servicios, más reajustes e intereses. Según el abogado Simón Díaz, luego de analizar los antecedentes, el Ministerio Público decidió no continuar con la indagación de dichas denuncias.
5: Las cuales dicen relación con supuestas denuncias que habían realizado alumnos del Colegio Windsor School de octavo básico B, las cuales se encontraban dentro de investigación en el Ministerio Público y que ni siquiera llegaron a una etapa de formalización. El Ministerio Público, durante todo este proceso en que mi representado fue desvinculado, comunicó la decisión de no perseverar, por lo tanto, mi representado fue sobreseído definitivamente de todas estas supuestas denuncias que estaban en su contra.
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4: Colombia vivirá su segunda vuelta presidencial. Iván Cepeda y Abelardo de la Espriella se enfrentarán por la Casa de Nariño. El candidato de derecha dio el golpe en las urnas y encabeza el conteo de votos. Iván Cepeda también logra su clasificación a la segunda vuelta, según los resultados de la registraduría.
3: Deportes.
4: Tabilo suma nueva victoria en Roland Garros. Avanzó a octavos en el dobles tras derrotar a la dupla francesa. El chileno también está instalado en octavos de final del nivel individual. De esta manera, el chileno y el mexicano se instalaron en los octavos de final del torneo parisino, donde chocarán contra el dúo conformado por el monaguesco Hugo Nice y el francés Edouard Roger Basile.
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tal, amigos? Ya estamos de vuelta, 9 de la mañana, 41 minutos en los estudios de la radio. En este lunes, 1 de junio, vamos con la temperatura para la ciudad más linda del sur de Chile, nuestro querido Puerto Aysén. 5 son los grados de temperatura a esta hora de la mañana, solo 5 grados marca el termómetro. Con ráfagas de viento de 9 y hasta 24 kilómetros por hora, la calidad del aire en Puerto Aysén es buena.

Máxima temperatura pronosticada para hoy, 10 grados sobre cero, nublado, con algo de lluvia, más tarde, 25% de humedad. Máxima de 10 grados a registrarse hoy, desde las 15 y hasta las 16 horas. La mínima será de 7 grados sobre cero, 25% la humedad. Y para mañana martes continúan los cielos grises, máxima de 11, algo de lluvia en la tarde, lluvia al anochecer este martes, 62% de humedad. Ya el miércoles vuelve el sol brumoso con máxima de 12, miércoles máxima de 10, principalmente soleado. Vamos a estar otoñal todavía con pocas precipitaciones para Puerto Aysén.

Bueno, y esta mañana los medios de comunicación de prensa, la prensa digital, la prensa escrita, las radios, todo el mundo habla de lo mismo. La previa de la cuenta pública del presidente Kass. Una gran cobertura desde el inicio de esta jornada. Hay harta expectativa, mucho... Esperan algún anuncio rimbombante. Otros son más cautos y no esperan mucho tras estos poco más de dos meses en la nueva administración.

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1: Vamos con titulares que destacan a esta hora de la mañana. Noticia de último minuto, publicada por adnradio.cl. Duro golpe para la economía chilena. IMACEC cae 1,2% en el mes de abril y minería se desploma. El Banco Central informó que el IMACEC retrocedió en abril, marcado por una fuerte baja de la minería, especialmente del cobre. Cuenta pública 2026 en Chile. ¿A qué hora es? ¿Quién transmite? ¿Y cómo seguir en vivo el discurso del presidente José Antonio Kast? Hoy, 1 de junio, el mandatario se presenta ante el Congreso Pleno para dar su primera cuenta pública. La ceremonia se realizará en el Salón de Honor del Congreso Nacional en Valparaíso. El encuentro funciona como una declaración de intenciones del gobierno, marca prioridades, instala agenda y permite medir el pulso de la administración. CADEM lo midió y publicó el fin de semana: el 57% de los encuestados tiene mucho o bastante interés en informarse sobre la instancia en la región de Valparaíso. La ceremonia tiene un protocolo. Las puertas del Salón de Honor se abren a las 9:30 para recibir a las autoridades e invitados. A las 11:50, funcionarios del Senado y la Cámara reciben a Kast en Avenida Pedro Mon y lo conducen por la alfombra roja. A las 11:55, el mandatario cruza la puerta y accede al salón protocolar. A las 12:05, se entona el himno nacional. 12:10, la presidenta del Senado da por iniciada la sesión e invita a hablar a la máxima autoridad.
2: Voy a marcharme, pues tú lo decidiste.
1: Bueno, esto va a estar disponible a través de la TV abierta. Ya hay especulación por algunos de los anuncios que eventualmente se darían a conocer en esta ceremonia. Pasemos a escuchar la nota de ADN Radio.
3: Va a enfrentar a su primera cuenta pública, un discurso que se podría extender por 1 hora y 45 minutos. ¿Quieres conocer algunos de los anuncios que podría dar el mandatario? Acá te los contamos. Como se anticipa, gran parte del discurso debería estar centrado en seguridad, tal como lo piden desde el propio oficialismo, pero también en la oposición. El día siguiente de la cuenta pública, el ministro Martín Arrau deberá presentar el plan en el Senado, donde todo indica va a estar centrado en estrategia carcelaria. Pero no es lo único, porque en el oficialismo también piden que se ponga a discusión inmediata al proyecto de sala cuna universal y también la unificación de ministerios. La cuenta pública, que además por supuesto va a contar con la transmisión especial de Radio ADN. ¿Y tú qué anuncios esperas del presidente?
1: Bueno, ahí está a grandes rasgos lo que se espera de la jornada de hoy. El tema de la seguridad, que ya quedó zanjado, se va a continuar con el plan de seguridad del expresidente Gabriel Boric. Escuchaba los programas de fin de semana, donde el plan en su espíritu se mantiene, con una u otra modificación que puede hacer de manera directa el presidente de la República a través de decretos. Ayer igual el mandatario se dio un tiempo para darle entrevistas a los distintos canales de TV, ¿sí? De manera diferenciada, darles la oportunidad de que le puedan preguntar, y daba cuenta de varios atisbos de que se resolverían, como el tema que va de la mano con la seguridad, el tema de las cárceles. ¿Qué dijo el mandatario? Que va a ocupar las cárceles de acuerdo a su destinación desde su creación. O sea, las cárceles de alta seguridad para los presos de alta peligrosidad. Seguramente habrá un movimiento, una redistribución. Esto es a nivel país, a nivel nacional. con el tema carcelario. Y recuerdo haber visto una entrevista, bueno, vi varios extractos de lo mismo en distintos medios. Punta Peuco, la cárcel que fue destinada para tales efectos, volverá exclusivamente para tales efectos. En simple, las cárceles para mediana complejidad, delitos de mediana complejidad, de alta peligrosidad, cárceles de máxima seguridad, que existen en nuestro país, pero que como que se mezclan peras con manzanas. ¿Cuál es la idea del presidente? Redistribuir la población penal a nivel país. Los malos con los malos, los más o menos malos con los más o menos malos, y los que están preventivos o por causa menos dolosa en recintos diferenciados. Y otra de las propuestas que se espera sean anunciadas es la prestación de servicios carcelarios por parte de empresas privadas, así como lo hacen los yanquis, para darle mayores

0: bien alejadas de todo rango urbano y los tribunales al lado, para así evitar mayores gastos con los grupos de traslado y todo lo que conlleva al momento de hacer sus audiencias. A ver qué pasa, pues hay que esperar hasta las 13 horas de la Patagonia, sí, porque está agendado al mediodía, pero recuerde que nosotros tenemos una horita más, así que va a ser a eso de las 13 horas, oportunidad que nos da también de ejecutar, desarrollar nuestro matinal con normalidad. ¡Vamos a la música!
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0: Sí, vecino, yo sé que le gusta Bronco.
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0: Vamos a hablar también de lo que dejó la elección ayer en el vecino país, Colombia. No exenta de polémica también la elección de Colombia.
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0: Sí, no, Petro no iba a la reelección, no podía, parece.
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0: Te vamos a ponerte un tema, colaboración musical, la gran Julieta Venegas y los históricos de Bronco. Esto es En Primera Fila, Adoro, versión en vivo, ojalá les guste.

0: fuerte, Julieta Bella.
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2: Carmona afirma estar expectante por cuenta pública y acusa instalación fallida del gobierno de Kast. Han hecho un esfuerzo que falló, que fracasó, y antes de los 90 días han tenido que hacer cambios de gabinete por cuestiones no menores. Derechamente son repercusiones de una instalación fallida del gobierno, cuestionó el timonel del PC.
1: Política.
2: Ricardo Celis acusa que ministra de Medio Ambiente aún duda del origen humano del cambio climático. El parlamentario de oposición se refirió a las polémicas protagonizadas por autoridades del Ejecutivo, dando un punto al ministro Martín Arrau, tras ser blanco de críticas luego de reconocer que trabajarán en consideración de la Política Nacional de Seguridad que promulgó el expresidente Gabriel Boric. El senador Ricardo Celis indicó que, a partir de este documento, se harán propuestas que den una característica al gobierno de José Antonio Kast. El senador del PPD dijo:
3: nos encontramos en una cosa muy curiosa en este país en este momento. Ministros multimillonarios, ministra de ciencia que no cree en la ciencia, tal vez, como dice el Papa, hay algunos que están por la transhumanización, el imperio de Silicon Valley. Ella está en esa. Y tenemos una ministra del Medio Ambiente que no tiene la fuerza necesaria en el tema humedales y que cree que el cambio climático es una acción igual que la que ocurrió hace miles de años en Chile, ¿cierto? Cuando, en los procesos de glaciación y deglaciación que ha vivido el planeta.
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2: Muere líder indígena Brooklyn Rivera tras casi 3 años detenido por el gobierno de Ortega en Nicaragua. El exdiputado y referente Mísquito permanecía bajo custodia estatal desde 2023. El gobierno nicaragüense atribuyó su muerte a complicación de salud, mientras organismos de derechos humanos responsabilizan al régimen por su detención arbitraria y falta de atención médica.
1: Deportes.
2: Mellizas Abraham hacen historia en el remo al conquistar la medalla de bronce en la Copa del Mundo de Sevilla. Antonia y Melita siguen sumando registros a su destacada trayectoria. En la cita planetaria de España, se subieron al podio y finalizaron solo por detrás del binomio francés y de República Checa.
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4: Vamos a una pequeña pausa comercial y ya estamos de vuelta para seguir acompañándote. 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
1: Las 10 horas, 15 minutos. 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
2: Escuelas protegidas. Oficialismo pide extender a universidades y oposición un enfoque en salud mental. Los recientes disturbios estudiantiles en el centro de Santiago, marcados por bombas Molotov en el Instituto Nacional y el ataque a la diputada Javiera Ramírez en la Universidad de Chile, han intensificado la discusión sobre cómo frenar la ola de violencia. El presidente de la Comisión de Educación y militante de la UDI, el diputado Sergio Bobadilla, culpó al gobierno del expresidente Gabriel Boric al dejar actuar con total impunidad a los manifestantes. Además, recalcó:
3: ningún estudiante de la educación superior que participe activamente en hechos de violencia siga teniendo beneficios con recursos de todos los chilenos. A estos delincuentes que están destruyendo la educación en nuestro país, se les debe quitar todo beneficio financiado con el Estado.
2: Tras caída en precios de jibia, piden reabrir debate de pesca de arrastre y artesanales prenden alerta. Todo en un contexto de desempleo regional, escasez de recursos como el jurel y desvalorización en los precios de la jibia, donde en las últimas temporadas han quedado cuotas disponibles sin capturar. La propuesta surge en medio de un escenario laboral complejo en la región del Biobío, que supera las cifras nacionales en tasas de desempleo y desocupación, mayoritariamente en mujeres.
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2: Israel capturó la fortaleza medieval de Beaufort, enclave estratégico en el sur del Líbano, usado por terroristas de Hezbollah. Las tropas bajo mando de la Brigada Golani y directrices del ministro Kast izaron insignias nacionales en la cumbre estratégica como parte de un mensaje dirigido a adversarios y en busca de fortalecer posiciones en la frontera norte.
1: Deportes.
2: Joaquín Niemann vuelve a reinar. Se impone en un emocionante desempate y queda con el Live Golf de Corea del Sur. Luego de igualar en sus tarjetas tras 4 jornadas con menos 12, el chileno venció al estadounidense Taylor Gooch en una intensa definición. El talagantino obtuvo su primer título de la temporada.
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Seguimos avanzando en esta mañana express. Estaba ahí hablando con unos dirigentes, preparando unos audios. Vamos a hablar de lo que dejó la mesa técnica de salud, reunión entre dirigentes de nuestra comunidad, directivos del hospital y del servicio de salud Aysén, actividad que fue realizada en el auditorium del hospital el pasado viernes.

0: 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Bueno, y preocupación. Hoy son las 10:27, DJ Sagaz, así está girando muy rápido el mundo. No voy a alcanzar a tirar la info, porque tengo audio, son más de 3 minutos. Hagamos una cosa bien hecha. Vamos a la pausa comercial y a la vuelta de esta le voy a mostrar un extracto de declaraciones, lo que se vivió en esta mesa técnica de salud. Sí, hagámoslo así mejor. Para cumplir con nuestros auspiciadores y así entregar la información que fluya de una y no con corte. Si no, usted se me puede distraer, mi sargento. ¡Es que me distraje, mi sargento! Saludo al soldado Melipichún. ¿Qué pasó, Melipichún? Es que me distraje, mi sargento. Giraron a la rey, Melipichún giró a la izquierda. Vamos a la pausa comercial y a la vuelta le cuento lo que se vivió en esta mesa técnica de salud. Salud por eso, diría Lewandowski.
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0: Muy bien, amigos, ya estamos de vuelta para seguir acompañándote en esta Tu Mañana Express de día lunes primero de junio. Y nos vamos con el audio para revivir algunos episodios que se vivieron en la Mesa Técnica de Salud, que reunió a dirigentes de nuestra comunidad con autoridades, dirección del Hospital de Puerto Aysén y también de la Dirección del Servicio de Salud de nuestra región de Aysén. Se dieron cita en el Salón Auditorium para aclarar dudas e inquietudes de la comunidad que sentían a raíz de titulares de la prensa regional que señalaban una eventual reestructuración y cambios en el equipo que está trabajando para obtener la certificación de la mediana complejidad, un tema sensible, delicado, en una reunión que duró poco más de una hora y que fue transmitida por nuestros colegas y amigos de Diario El Divisadero a través de su fanpage. Oportunidad también que tuvo la comunidad de participar de manera online, digital, y enterarse de primera fuente de los planteamientos de las distintas organizaciones y nuestras autoridades y también autoridades en salud. Finalmente, y haciendo una síntesis de esta importante reunión, se ratificó a la directora subrogante del Hospital de Puerto Aysén, Natalie Dufault, y todo su equipo técnico hasta que finalice el proceso de recertificación de nuestro Hospital de Puerto Aysén, algo que sin duda da mayor tranquilidad a los vecinos, a los dirigentes que veían con preocupación cualquier tipo de modificación. Declaraciones hubieron muchas, de lado y lado, con algunos momentos también de tensión, pero en lo medular, contarles, vecino, que se ratificó a la actual directora subrogante de nuestro hospital y todo su equipo técnico. Quiero compartir con ustedes dos momentos importantes, siento yo, claves, que grafican lo sucedido durante estas últimas semanas. Les voy a dejar el audio de la presidenta del Consejo Consultivo de Salud, Jimena Ruiz, y después vamos a ir con otras declaraciones que grafican bien el espíritu que hay de aquí en adelante para trabajar por la salud de los aiseninos y lograr acreditar a nuestro hospital de Puerto Aysén. Vamos con los momentos que dejó esta mesa técnica de salud.
1: De la acreditación, ¿ya? Y que hoy día tenemos la claridad, después de un par de semanas, ¿no es cierto?, que han sido como bien calurosas en tanto a la información. Yo quiero pedir más transparencia en la información, porque eso es lo que necesitamos. Nosotros no podemos seguir o vivir de especulaciones. O sea, eso es lo que más daño le hace a la mente a la gente. Están jugando con la salud mental de cada una de las personas que está sentada hoy día aquí. Y que la información, tal como lo mencionó Tatiana, ¿no es cierto?, nuestra concejala, salió de aquí mismo y salió del equipo directivo. Yo que no me voy a callar con esta situación, porque creo que aquí, tal como decía Jacqueline, hay dos bandos que están en la interna del hospital. Sí. Tatiana decía, o creo que fue, no sé si fue Tati o Don Hugo, yo tuve la posibilidad de participar de ese encuentro. Yo no estaba convocada, a mí se me llamó en el momento para poder hacer un recorrido. Y yo lo quiero contar hoy día acá, están todos nuestros vecinos presentes, porque quiero ser transparente también con la información. La información de que el hospital no iba a acreditar salió de la doctora Valenzuela. No tengo por qué callarme, porque yo creo que ya basta ya de callarnos las cosas. ¿Por qué? Y estaba el subdirector médico, quien se suponía que iba a asumir el cargo. A mí me preocupa esta situación, director, porque claramente aquí tenemos varios bandos que quieren tener el sombrero en la cabeza. Yo creo que hoy día no estamos preparados nosotros como dirigentes para esa conversación tan oscura que se puede tener. La delegada, yo quiero decir y clarificar que la delegada regional, la señora Luz María, creo que se llama, que la conocí en la oportunidad, ella hizo un comunicado de lo que escuchó. Si nosotros venimos para acá y la directora nos dice que el hospital va a acreditar y que nosotros tenemos que poner nuestras energías porque es lo único que podemos poner, porque nosotros no hacemos tema administrativo, tenemos que poner nuestra energía y tenemos que creer. Pero cuando se pareciera que se trabaja dos bandos, yo creo que aquí estamos todos perjudicados. Entonces yo quiero también que clarifiquemos, digamos, de dónde sale la información. Esto no es un cagüín de pasillo, nosotros somos todos personas adultas. Tenemos el criterio formado y tenemos la posibilidad de poder plantear el tema en la mesa. Yo quedé muy preocupada ese viernes, y ese viernes en la tarde yo se lo comuniqué a los dirigentes, estaba don Hugo, Ángel, la Jacqueline, estaba don Wilson. Hablamos con varios de ellos, la preocupación que existe ante los comentarios, digamos, que salen y que se generan, porque eso es solamente incertidumbre. Y hay un refrán que se dice, que se ocupa mucho en política, que es divide y vencerás. Yo creo que nosotros hoy día, y esto se demuestra acá, que la comunidad de Puerto Aysén, si bien hay varios que ya se han ido por temas, digamos, de sus horarios, yo creo que la comunidad de Puerto Aysén lo que necesita es certeza en la información. Director, yo le vuelvo a pedir, cuando dicen que hay línea directa, yo igual discrepo con eso. Nosotros no tenemos línea directa, director, y es lamentable que lo tenga que decir frente a todos mis compañeros acá. Necesitamos más certeza en la información. Si nosotros hubiésemos sabido en febrero que esto estaba de esta forma, en febrero hoy día serían otras las reglas del juego y estaríamos ya viendo cómo viene la acreditación. Pero nos estamos enterando a 4 semanas de que esto se va a subir. A 4 semanas, que me parece grave. Entonces a mí me gustaría que nosotros nos enfocáramos también en lo bueno que está pasando, lo acaba de decir el director. El escáner está funcionando, va a seguir avanzando, tenemos una unidad de diálisis que es maravillosa y que está acá la doctora Martínez, ¿no es cierto? Que ella, sin, digamos, tener el conocimiento, llegó acá y hoy día lidera un equipo súper importante como es la diálisis. Entonces, no podemos no acreditar, eso no está en mi cabeza. Hoy día yo lo conversaba con la senadora que nos invitó a conversar un poco de esto y también del presupuesto que se hablaba. Y yo creo que hoy día lo más importante para la comunidad es saber, ¿vamos a acreditar? Sí. Yo creo, y le pido, director, que de aquí a 15 días más nos volvamos a reunir. Para ver en qué parte vamos, directora. No importa, director, si usted no puede estar por su agenda, pero que la directora nos diga, mira, ahora de este tanto por ciento subimos a este tanto por ciento. Y nosotros nos vamos tranquilos para la casa. Director, lo otro que quiero pedir es que el cargo de director se tiene que concursar. No podemos seguir nosotros viviendo con subrogancias. Porque la subrogancia lo único que hace es pedir permiso al director de servicio para poder firmar documentos. Eso lo sabemos perfectamente. Entonces, lo más importante es que ya sigamos avanzando, que el equipo adentro se pueda unir. Acá están los funcionarios, los que tienen que transmitir esta información. O sea, ya basta de estos dos bandos que pareciera que están en una pelea interna y los afectados no se dan cuenta que es la salud mental de una comunidad. Que reviso las redes sociales para saber qué es lo que están, y a mí me preguntan y yo muchas veces no tengo idea de la información. Director, yo le pido por favor claridad en la información y por favor revisar todo lo que salga del servicio de salud, porque no es primera vez que desde el servicio de salud, desde el equipo, sale una invitación con 2 horarios distintos. Eso también es maldad. No revisar el trabajo que estoy haciendo. Hoy día nos consultaban varios parlamentarios, de los cuales yo soy insistente que en la mesa técnica tienen que estar los parlamentarios. Y hoy día se le envía una invitación con el horario de las 5 de la tarde, para citarnos acá a las 5 de la tarde, sabiendo que la invitación era a las 3 de la tarde. Yo creo que ahí también, director, hay algo que se está escapando aquí. No quiero hablar mal del equipo de comunicaciones, porque creo que no es la intención. Pero si vamos a utilizar la plataforma digital para hacer las invitaciones, mínimo es leer lo que voy a enviar antes. Yo creo que tenemos temas súper importantes que seguir abordando, que tenemos que seguir trabajando. Hoy día, lamentablemente, se nos pasó el tiempo, porque esto era lo que queríamos saber. ¿Hay continuidad? ¿No hay continuidad? Y si vamos o no a certificar con esta acreditación tan importante para el hospital. El resto lo podemos ver, directora, en una próxima ocasión, donde podamos estar todos un poco más calmados. Creo que la ansiedad, como decía nuestra diputada, nos juega malas pasadas, pero no creo que hoy día en este auditorio haya alguien que diga que no a la acreditación.
0: Bueno, ahí está las declaraciones de Jimena Ruiz, quien es la presidenta del Consejo Consultivo de nuestro hospital de Puerto Aysén. Hubieron más testimonios, pero yo quiero destacar las declaraciones de la multigremial del hospital de Puerto Aysén, FENTES, FENPRUS, FENAT. las directivas de esta multigremial se apersonaron también en el auditorium del Hospital de Puerto Aysén para explicarle a los dirigentes el porqué del comunicado público que le leímos la semana recién pasada y que de manera inédita agrupó a estas organizaciones, FENTES, FENPRUS, FENAT. Los invito a escuchar las declaraciones de la vocera de estas multigremial de la salud de nuestro hospital de Puerto Aysén. Atento con el siguiente audio.
2: Presentamos, la mayoría de ustedes nos ubica, ahí está Francisco Díaz, que es presidente de la FENPRUS del Hospital de Puerto Aysén, Minerva Rivera, que ella es presidenta de FENTES, que ella viene desde Coyhaique, pero también tiene asociada al interior de nuestro hospital, y yo soy Margarita Aravena, la presidenta de la base de FENAT del Hospital de Puerto Aysén. ¿Por qué nos presentamos hoy día acá y quise hablarle en esta oportunidad? Es porque he escuchado harto esto de las divisiones y que hay como dos bandos. Y sí, yo no hablaría de bandos. Sí hay diversidad de creencia, hay diversidad de posturas políticas. ¿Qué es lo que pasa en este hospital? Que es muy amplio. Pero cuando a nosotros se nos informa, o al igual que ustedes, empezamos a escuchar este ruido de que podía haber un cambio en la dirección del hospital y que se iba este equipo, créanme que hacer esto que hoy día ustedes han visto, que se vio durante la semana, porque nosotros sacamos ese comunicado en conjunto, que se agrupen, que se unan en una multigremial al interior de un establecimiento, créanme que es un hito importante y que no siempre se da. ¿Y sabe por qué lo hacemos? Porque entendíamos, al igual que ustedes, que más allá de la tendencia política de la directora o de la persona que estaba liderando esta acreditación, era imposible efectuar el cambio en este tiempo, ¿cierto? Conversaciones más, conversaciones menos. ¿Por qué nos agrupamos? Porque resulta de que nosotros, el que se ve afectado acá es el hospital. Y el hospital, cuando se ve afectado, es la comunidad. Porque nosotros trabajamos para entregarle un servicio, las prestaciones de manera oportuna, de manera segura y de calidad a usted. Y eso lo vamos a obtener a través de la acreditación. Entonces, por eso es que nosotros hicimos ruido, hubieron comentarios, nos contactamos con otras personas y logramos lo que el director hoy día está ratificando, que es la señora Natalie Dufo, quien sigue al frente de esta acreditación, lo cual nosotros agradecemos profundamente porque significa mantener los equipos técnicos, humanos y de trabajo que se estaban desarrollando en pos de esta acreditación, en el cual todos, porque nosotros, aunque seamos funcionarios, todos somos usuarios. Y también aprovecho en esta instancia, aprovechándome de aprender a trabajar juntos, también a... Recojo el sentido que hace en algún minuto la señora Jacqueline allá. También tenemos funcionarios, a veces también nos equivocamos. Somos personas, trabajamos con la salud, a veces de manera muy vulnerable. No siempre estamos en nuestra mejor etapa o el usuario que llega también llega muy afectado y a veces no es la mejor dinámica. Pero hoy día igual nos comprometemos a seguir trabajando con la comunidad, a estrechar lazos, a tener una comunicación más fluida, porque cuando falla el hospital, fallamos los funcionarios, pero se separa el proceso de la entrega de la salud, que es lo más importante, que es lo que hoy día nos convoca a todos acá. Y de verdad, nosotros queremos esta tarde manifestarle nuestro total apoyo a

Que se reunirán en los próximos 15 días para saber cómo va avanzando este proceso de recertificación del hospital de Puerto Aysén. Si usted quiere ver la reunión de manera íntegra, total, puede hacerlo en el fanpage de diario El Divisadero. Esto fue publicado el viernes 29 de mayo, 3:17 p.m. Ahí puede revisar de manera íntegra y completa esta mesa técnica de salud. Y los invitamos también al miércoles, este próximo miércoles a las 11:40, miércoles 3 de junio, Aysén Salud, programa de nuestro hospital de Puerto Aysén y su red asistencial. Buenas noticias, entonces tranquilidad para el equipo directivo y a seguir trabajando nomás para lograr la tan anhelada recertificación. Nosotros vamos a un temita musical, luego la pausa y les voy a mostrar en el próximo bloque una visita que hicimos este sábado. Estuvimos en jornada de la tarde en la UCAM, en la Unión Comunal de Adultos Mayores, en su sede. Los acompañamos en el cierre del proyecto, vimos algunas necesidades y bueno, seguramente usted vio las notas en lo policial de este fin de semana. Lamentablemente la UCAM fue víctima de un accidente automovilístico, un vehículo, por razones que se investigan, impactó en el cierre perimetral de la sede, causando destrozos, daños, sumado a otros daños que ya habían. Bueno, lamentable noticia para la Unión Comunal de Adultos Mayores. Ojalá reciban el apoyo para solucionar algunos temas pendientes. Ya, vamos a la música, luego la pausa y luego entramos de lleno con esa notita de prensa que hicimos el pasado fin de semana. Sí.

0: ¿Qué culpa tengo yo? En toda la plataforma.
1: Vamos a una pequeña pausa comercial y ya estamos de vuelta para seguir acompañándote. ¿Quieres abastecer tu hogar? 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
4: Diputada Javiera Rodríguez responde a comunicado de Derecho Universidad de Chile tras FUNA. Son un desastre. La parlamentaria republicana cuestionó la declaración de la facultad luego de que la unidad académica rechazara la violencia, pero también señalara que no comparte métodos de provocación ni tergiversaciones de hechos.
3: Policiales.
4: Gajardo por traslado de reos comunes desde Punta Peuco. Es una muy mala decisión que nos hace retroceder. El exministro de Justicia además pidió que haya transparencia por parte del gobierno en caso de que haya sido una decisión política.
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4: Brasil investiga 2 casos sospechosos de ébola en Sao Paulo y Río de Janeiro. Los pacientes fueron aislados de manera preventiva tras presentar síntomas compatibles con la enfermedad. Las autoridades sanitarias brasileñas recalcaron que aún no existe confirmación de laboratorio.
3: Deportes.
4: Con una reunión con Cecilia Pérez programada, alcalde de Lampa asiste al triunfo de la U e intensifica el sueño del estadio. La presidenta de Azul Azul volvió a referirse al ansiado anhelo del recinto deportivo propio. También anunció que a través de la ley de lobby pedirá un encuentro con el jefe comunal Jonathan Opaso, con quien se vio en el Estadio Nacional para dialogar sobre los detalles del proyecto.
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4: Cumbre de seguridad. Los desafíos para la apuesta internacional de Chile en contra del crimen organizado. Con la presión encima de mostrar resultados concretos en materia de seguridad y control fronterizo antes de la cuenta pública, el canciller Francisco Pérez Mackenna impulsó entre los países vecinos la idea de coordinar esfuerzos para enfrentar la expansión de las bandas dedicadas al crimen transnacional. La cumbre, que se realizó esta semana en Santiago, es solo un primer paso en la articulación de una estrategia regional.
3: Policiales.
4: Condenan a 20 años de presidio efectivo a autor de femicidio, parricidio y homicidio frustrado en Los Ángeles. Junto con la pena privativa de libertad, el tribunal decretó la prohibición absoluta de Mancilla Garrillo de aproximarse a las víctimas por el plazo de 2 años.
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4: Donald Trump exige a Irán que ceda el control de su uranio enriquecido para firmar un acuerdo de paz en Medio Oriente. El régimen chiita esconde toneladas de uranio bajo las montañas de Isfahan, que pretende utilizar para fabricar sus bombas atómicas, un agresivo plan nuclear que es rechazado por Estados Unidos.
3: Deportes.
4: PSG, otra vez de fiesta, gana el bicampeonato de la Champions en penales ante Arsenal y Luis Enrique firma un equipo de época. El Paris Saint-Germain consiguió su segunda corona consecutiva tras imponerse sobre los Gunners en la tanda. Los parisinos se convierten en el más ganador de Francia a costa de un equipo londinense que se quedó al borde de su primera estrella.
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3: Las 11:11 minutos.

0: con los compases del gran Luis Dimas, Sueña, clásico tema que hiciera popular este denominado rey del twist, uno de los mejores exponentes de la nueva ola. Y arrancamos con el gran Luis Dimas porque quiero contarles, vecinos, vecinas, que el pasado día sábado, en jornada de la tarde, tuvimos la oportunidad de compartir con nuestros vecinos, amigos de la Unión Comunal de Clubes de Adultos Mayores, la UCAM Trapananda. Un cariñoso saludo a esos hombres y mujeres que son parte de esta noble organización. Por Dios, qué linda sede, ¿eh? Espectacular, desde la entrega, cómo la han ido mejorando con mucho cariño, un lugar espectacular para nuestros adultos mayores que, si usted no lo conoce, yo les invito a conocerle, sobre todo al empresariado, a las instituciones que de repente tienen un rol social. Vayan a ver a nuestros amigos de la UCAM Trapananda.
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0: Vi algunos adultos mayores haciendo lindos bordados, otros pintando óleos, hartas actividades que uno ni se imagina. Así que felicidades a todos quienes conocí. Y bueno, nosotros fuimos al cierre de un proyecto del 8% del gobierno regional de Aysén. Estuvimos viendo parte de una linda gira de nuestros vecinos y bueno, quiero mostrarle primero unos extractos que obtuve de una presentación que capturamos, donde salía la narrativa de lo bien que lo pasaron. Vamos con las declaraciones de Rosa Navarro, su presidenta.
2: Cositas para comer, viendo la realidad de Cochrane, viendo la realidad de Aysén y cómo nosotros como adultos mayores podemos generar lazos a nivel regional. Así que nada, pues feliz por este encuentro y compartiendo y dando la experiencia acá a nuestros padres de adultos mayores de acá de Aysén para que, de Cochrane, pues ojalá ellos puedan replicar y llevar ese mismo proyecto a Puerto Aysén y lo recibamos nosotros allá. Así que darle las gracias acá a la presidenta de la Unión Comunal, la señora Gaby Velázquez, que nos recibió amablemente acá, y a todas las personas que nos han atendido, que se encuentran en nuestras bases, se encuentran felizmente compartiendo de Puerto Aysén. Andamos la Unión Comunal con 18 representantes de los clubes, así que andamos 33 personas, la adulta mayor, hasta el momento todo bien, gracias a Dios, hemos recorrido Cochrane y sus alrededores, así que feliz, y hoy día ya es el último día que estamos, y mañana esperamos temprano partir rumbo otra vez a nuestras casitas, y esperamos en Dios que lleguemos sano y salvo, tal como llegamos acá. Así que gracias por esta cuñita, dijo, y nada más, pues me siento contenta por un sueño más realizado, especialmente para las bases, porque nadie conocía por acá, ninguna de las personas que andaba, la única patiperra soy yo que lo conozco, el antes y el después. Igual ver grandes avances acá en Cochrane, cosas que antes no estaban ahí. Tienen un museo maravilloso, tienen un terminal maravilloso, el hospital, todo lo fuimos a ver, así que nada, feliz, felicitar a la autoridad y su gente que están haciendo parte en ese rincón tan lejano de nuestro Chile.
0: Bueno, yo tuve la oportunidad de ver los videos donde se veía felices y contentos a nuestros vecinos en esta gira que los llevó a la parte sur de nuestra región de Aysén, Cochrane y también Tortel. Hubieron declaraciones también de su par, la señora Gabriela, que es la presidenta de la UCAM de Cochrane, quien también tuvo palabras tras esta linda actividad. Pasemos a escuchar sus declaraciones.
3: De Puerto Aysén, Cochrane,
2: para compartir experiencias que han sido maravillosas, compartir, estar ahí, divertirnos. Entonces, ¿qué quieres que te diga? O sea, no hay palabras para evaluar esto. Además, nos lleva a tener la inquietud, a futuro también quizás nosotros pudiéramos hacer algo parecido. Podernos encontrar en Puerto Aysén, ¿por qué no? Entonces, estábamos viendo con las colegas ahí, las pares, que también nosotros podemos intentarlo con un proyecto 8%, que sería, que es la única forma de poder salir. Que esto es muy importante destacarlo, porque nosotros como personas mayores, aunque trabajemos, es casi imposible poder salir. Pero con estos aportes que da el gobierno regional, sí es posible cumplir nuestros sueños. Así es que se les agradece y se les felicita grandemente porque nos han dado un momento muy grato y para ellos yo creo que también debe ser muy bueno compartir con personas del sur, de la Patagonia.
3: Bueno, nosotros como municipio grato de recibir a la Unión Comunal de Adultos Mayores de la provincia de Aysén. Estamos muy contentos de poder participar, agradecer la invitación y me pareció una bonita actividad. Acá nuestros adultos mayores de Cochrane están compartiendo con los adultos mayores que nos visitaron a nuestra comuna y eso es muy provechoso porque se comparten las ideas y eso es para los clubes es muy bueno porque comparten ideas y se sacan ideas de otros clubes para replicarlo en los clubes de nuestra comuna. Así que muy agradecido la invitación, una actividad muy significativa para nuestra comuna y como le decía, muy provechosa para nuestros clubes. Así que agradecer la invitación.
0: Bueno, ahí estaba la representante de quienes colaboraron para que fuera posible esta actividad, la ilustre municipalidad de Cochrane.
4: Debo ser más precavido.
0: Una vez finalizada la presentación, la parte audiovisual, las imágenes donde ellos revivieron ese momento, bueno, luego vino el turno de la radio, donde nos presentamos con algunos dirigentes que algunos nos conocían, otros nos divisaban por primera vez, otros nos reconocían tal vez como vecinos. Y me tocó capturar las impresiones del post audiovisual, cómo lo vivieron, cómo lo sintieron, cómo recordaron esta linda actividad. Vamos con el siguiente audio.
5: Muy bien, amigos de Milenaria, nos encontramos aquí en la ribera sur de nuestra ciudad puerto. Estamos en la hermosa, y no estoy exagerando, espectacular sede de la Unión Comunal de Adultos Mayores Trapananda, de la comuna de Aysén, una unión comunal que fue fundada el 30 de mayo del año 2001, recibiendo esta hermosa sede un 11 de enero del año 2023. Vi en una de las salas multiuso que tienen una frase que de verdad es como para reflexionar y ponerla en valor. Saber envejecer es la mejor sabiduría y uno de los más difíciles capítulos de la vida. Pero no por ello, ustedes quiero felicitarlos primeramente. Ahí veo caras conocidas de muchos dirigentes de distintos clubes de adulto mayor de nuestra comuna. Lo importante que son ustedes como directivas, lo potentes que son para visualizar las necesidades de nuestra gente, de quienes llegaron primero nuestros adultos mayores. Hoy quiero rescatar sus impresiones después de un espectacular video en imagen que acabamos de ver de este proyecto Voces del Territorio, un encuentro con personas mayores de la Unión Comunal que viajaron hasta el sur de la región de Aysén, hasta la localidad de Cochrane, donde tuvieron la posibilidad de visitar la localidad de Tortel. Ahí los felicito, no tengo la oportunidad de conocerla aún, pero las imágenes. De verdad que hay que ser valiente para recorrer todas esas pasarelas y subidas, bajadas, así que se les felicita. Esto no hubiese sido sin la colaboración del municipio de Cochrane y, por supuesto, el financiamiento del 8% del gobierno regional de Aysén, FNDR, año 2025. Y quiero saludarles, pues, darle la bienvenida a quienes viajaron el primer fin de semana del año 2025. Quiero saludar a nuestros vecinos que me cuenten su nombre y de qué club de adulto mayor. ¿Cómo está, vecina? Muy buenas tardes.
6: Soy del club Nuevo Amanecer de Balsa.
5: ¿Del Nuevo Amanecer de la Balsa?
6: Sí,
5: Nuevo Balsa, sí. Ah, felicitaciones.
6: Gracias.
5: ¿Usted conocía el sur de Chile, Tortel, la carretera Austral para esa zona?
6: No, nada. Nada, nada. Gracias.
5: Si tuviera que ponerle una nota al viaje, ¿qué nota le pone?
6: Un 7.
5: Un 7. ¿Con quién fue?
6: Fui con la presidenta, la comunal,
5: socios.
6: Sí, con todos los socios.
5: Fantástico. ¿Y usted viajó, vecina?
6: No, no me invitaron.
5: No tuvo la oportunidad.
6: Solo egoísta, a mí no me invitaron.
5: Bueno, lo bueno es que la vida está enojada. Pero bueno, ahí vienen nuevos proyectos a futuro. Sabemos que... Para que la inviten, claro. No, yo no invito, yo hay que ver a quienes estén en esta situación. Bueno, algunos van, otros de repente nos pilla la fecha, el trabajo, la pega. En definitiva, son hartos factores que muchas veces no permiten que todos puedan asistir. ¿Usted, vecina, tuvo la oportunidad de asistir?
6: Sí.
5: ¿Sí? Cuénteme, sí. ¿Su nombre y qué club de adulto mayor pertenece?
6: Me llamo Ana. Soy parte igual de la directiva de la Unión Comunal y tengo a cargo un club que se llama Dejando Huellas, soy la presidenta. Y sí, sí fui a ese encuentro.
5: ¿Conocía?
6: No, para nada, porque aquí para conocer la región hay que disponer de muchos recursos y es lo que nos falta. Entonces, gracias a estos fondos tenemos la oportunidad los adultos mayores de conocer nuestra región y que bastante linda es, muy hermosa. Y ahí hacemos la comparación de nuestra comuna Aysén con las demás comunas y ahí con tristeza nos devolvemos porque Aysén, lo digo con voz muy fuerte, es la primera comuna más antigua de la región y está muy abandonada con respecto a las demás.
5: Se nota una diferencia en cuanto al turismo.
6: Mucho. En Cochrane podemos decir con orgullo a nuestra región que es como un balneario, es una ciudad chiquitita turística. Y llegamos aquí a nuestro puerto Aysén y encontramos nada que ver, el abandono, el descuido de las autoridades, de verdad, que es la más antigua y la que está muy dejada de la mano de las autoridades.
5: Bueno, no es primera vez que nos dicen que en cuanto a la llegada del adulto mayor, la accesibilidad, la mayor cantidad de panoramas, se falta mucho por hacer aún. ¿Qué le pareció la opinión de sus pares, la Unión Comunal de Juntas de Vecinos que visitaron, que con entusiasmo lo recibieron y que se ilusionan también con la posibilidad de en un futuro no muy lejano venir hasta Puerto Aysén, algo que sin duda también reactiva la economía familiar, el turismo, de quienes nos visitan, los restaurantes y todo? ¿Cómo estuvo la gastronomía? Se veía un restaurante espectacular.
6: No, fue maravilloso, muy lindo y nos parece súper bien, pues imagínense, creamos lazos de adultos mayores de otras comunas y eso es súper rico, pues súper bueno para que tengamos ese contacto de los adultos mayores y que otras organizaciones no la tienen y nosotros sí podemos decir con orgullo que sí estamos creando redes, que sí estamos creando lazos muy fuertes y que si ellos llegaran aquí a Aysén serían como súper bien atendidos con todo el cariño que se merecen como nos hicieron nosotros allá.
5: Eso. Oiga, y bueno, quiero seguir saludando, muchas gracias por su testimonio, vecina. Acá a estos vecinos yo los conozco, ustedes son del principal puerto, del Club de Adulto Mayor, Arturo Prat, ¿o me equivoco?
6: Sí.
5: ¿Cómo está, vecina?
7: Bien, muchas gracias.
5: ¿Y igual lo vi en el video?
7: Sí, yo también anduve y me pareció muy bonito todo el paseo porque, bueno, gracias a la UCAM, igual que pertenezco a la UCAM, y a la señora Rosita, que ella aceptó junto con los chiquillos acá, y del gobierno regional igual, ¿cierto? Uno tiene la posibilidad de salir a conocer otros lugares que nunca ha salido.
5: Exactamente, compartir experiencia, socios de otros clubes. ¿Don Juan? ¿Don Juan? Y yo soy Juan Vargas, del mismo club, y yo soy malo para los nombres. Alegría verlo ahí. ¿Qué sentimientos se le vienen a la mente, al corazón, cuando se vienen los recuerdos? Y finalmente son los recuerdos los que uno va atesorando en esta época de la vida. ¿Cómo lo pasaron?
8: No, se pasó bien. No conocía a Cochrane ni Tortel. Y gracias al proyecto del 8% y de la Unión Comunal, se puede conocer parte de la región.
5: Mucho viento, ¿no?
8: No, nada de viento.
5: Un día radiante.
8: Radiante, pura calor. pura calor.
5: Con linda estrella. Y bueno, quiero felicitarlo y por postular, por ser el canal de el canal para llevar a algunos adultos mayores. Con sorpresa nos hemos encontrado con adultos mayores que nunca habían salido de nuestra comuna, y para poner en valor estos fondos que permiten muchas veces a los vecinos poder conocer nuevos lugares, nuevos vecinos, nuevas experiencias. Ustedes también estuvieron en la radio, me acuerdo de ustedes. Ustedes son del San Vicente de Paul, sí, ¿o no? Sí. ¿Cómo está el San Vicente de Paul?
9: Está bien San Vicente de Paul, pero nosotros somos del Club de Adulto Mayor Federico Sanam.
5: Federico Sanam.
9: Funcionamos ahí. Yeah. Pero bien.
5: ¿Cuántos años llevan ustedes que son parte de la Unión Comunal, que para quienes no saben es como la Federación de Clubes de Adulto Mayor de nuestra comuna? ¿Están desde que existen ustedes, me imagino, no?
9: Nos inscribimos después. Hace 3 años que estamos acá.
5: Fantástico.
9: 3 años nomás.
5: 3 años.
9: Porque coincide que nosotros fuimos elegidos y nos vinimos a UCAM.
5: Ah, fantástico. ¿Y cómo ha sido esta experiencia? Tiene una sede espectacular acá.
9: Bonito. No merecemos eso y mucho más.
5: Estoy totalmente de acuerdo que ustedes merecen esto y mucho más. Y por eso quiero hablar con la presidenta de UCAM, la señora Rosa Navarro, quien me mostró esta espectacular sede. A través suyo, felicitar a todos los dirigentes de los distintos clubes de adulto mayor de nuestra comuna por el importante rol que ustedes cumplen. Hemos conversado durante años, vecina, cuando este proyecto recién iniciaba. Luego, con alegría, me dio ver la linda sede y cómo la han mejorado. Porque los proyectos de repente vienen con lo básico y hay que mejorarlos. Usted me mostró que han ampliado su casino, su cocina, han mejorado sus cercos. Todo esto a raíz de la delincuencia. Han sido vandalizados, han sido apedreados. Esperaba yo encontrar mejores medidas de seguridad, cámaras, que en algún momento se prometieron en administraciones anteriores. Bueno, pero me quedo con lo positivo. Ustedes están acá, más vigentes que nunca, en una espectacular sede, pero que todavía le faltan algunas cositas. ¿Cómo está, vecina?
10: Muy bien. En primer lugar, darle las gracias por estar aquí. Primera vez que tenemos un periodista, una radio que viene a terreno, que va a dar a conocer lo que los adultos mayores hemos logrado hacer. Esta es la Unión Comunal del Adulto Mayor Trapananda. Como usted ya dio la fecha de fundamiento, bueno, yo como presidenta voy para el segundo periodo. Tuve el primer periodo cuando recibimos esta sede, que no fue caminata, digamos, como yo como presidenta, sino que hubieron antiguos dirigentes que ellos hicieron, como yo digo comúnmente, un montoncito de arena, y nosotros como dirigentes tenemos que hacerlo más grande. Nos costó conseguir nuestra sede, hoy día lo tenemos con mucho orgullo. Tenemos una base suficiente grande, vemos como 22 clubes de adultos mayores que nos juntamos aquí. Hoy día faltan algunos porque tienen reuniones, no coincidimos la fecha. Y aquí no solamente somos de Aysén, está Puerto Chacabuco y tenemos los socios que son de Mañiguales. Y también el año pasado hubo de Puerto Aguirre, que... No, o sea, esta unión comunal está trabajando con la comuna, no es del CEN. No hay... Esta casa es de toda la comuna. Sí, sí.
5: De la comuna
10: claro.
5: ¿Qué hay que hacer para que el nuevo club de adulto mayor? Hemos visto cómo está creciendo nuestra ciudad, ¿eh? Nuevas poblaciones, sí. Nuevos sectores, y con ello necesidades también de nuevas agrupaciones, nuevos clubes de adulto mayor. ¿Cuáles son los requisitos para sumarse?
10: Para sumarse, tener la voluntad y el compromiso, que si uno es dirigente de un club de adulto mayor, tiene compromisos y tiene que buscar dónde puede encontrar mejores cosas para compartir a sus bases. Nosotros, y eso hay que irlo aprendiendo de a poquito, porque muchos adultos mayores no han sido nunca dirigentes. Yo tengo una larga carrera de dirigente y me ha costado también, porque trabajar con adultos mayores es distinto, no es distinto de todo, como toda organización. Aquí lo que hay que hacer es formaron y concurrir en una reunión o acercarse a la directiva y decir que queremos ser parte de la unión comunal, primero comunicarle sus bases y venir a inscribirse y ser parte.
5: Formular,
10: aquí lo que usted ve, no es gracias a la presidenta, no es gracias a la directiva que tengo acá, estamos la directiva completa, sino que el principal apoyo y la máxima autoridad de la asamblea. Porque uno como dirigente puede ser muy buen dirigente, muy mal dirigente, si la asamblea no nos mueve, bueno, me siento mirar en los laureles, porque aquí quien me manda es la directiva.
5: Aquí hay un acuerdo entre los distintos clubes de adulto mayor. Quiero agradecerle el que nos hayan invitado. Es distinto ver en imagen los lindos viajes que han hecho. Les deseo todo el éxito en nuevos proyectos a futuro. Entiendo que tienen el llamado también a la comunidad a que ayude y pueda redirigir sus cámaras de televigilancia hacia la sede de la UCAM para que la cuidemos entre todos, la comunidad, nuestros vecinos que nos rodean, esto para evitar vandalización. Vi un ventanal termopanel hermoso y que está apedreado, que está sellado, entiendo, en fecha próxima le dijeron que se lo van a reponer.
10: Sí, efectivamente, cuando en el primer periodo que tuvimos y cuando se empezaron a abrir las puertas de la UCAM, tuvimos mucho vandalismo aquí. Era especialmente por los cercos, porque lo dejaron como escalera. Claro. Y si usted ve entre el CECOF y la Unión Comunal, hay una pequeña plazuela donde los jóvenes en los fines de semana o en tiempo de verano se juntan y había mucho desorden. Gracias a Dios hicimos un proyecto por Senama y logramos comprar todas las mallas ASMA, lo cubrimos y las puntillas. Desde ahí ha parado un poco el vandalismo, que ya no entran aquí, pero nos quebraron un vidrio, como usted lo acaba de decir. Suerte que son doble y en la parte. En enero, cuando vino el señor alcalde, enero-febrero, vio eso y se comprometió y le dio orden al jefe de organizaciones que lo cotice y que dentro de esta semana ojalá cambienlo y llegamos, pues, ¿cuándo estamos? Ya estamos a fines de mayo y no pasa nada. Entonces, a veces decir las cosas es muy bonito, pero ejecutarlo es muy distinto. Acá también hay un proyecto de mucho tiempo que nosotros fuimos aquí colaboradores con la administración anterior de mucho tiempo, porque supuestamente salió un proyecto para que todas las costaneras tengan cámara. No sé si salieron o no salieron, pero no vemos ni una cámara. Al frente del CECOF hay una, pero cuando lo vamos a pedir nos entregan un papel borroso con tintas verdes que tú no ves nada. Entonces no,
5: o sea, falta acá mucho. El tema de la televigilancia es necesario, sobre todo en esta sede. Ojalá alguien recoja el guante, ojalá alguien pueda apoyarlos con un computador, una impresora y un sistema de cámaras de televigilancia. ¿Por qué lo digo, vecina? Porque esta misma semana, en el transcurso de esta última semana, los últimos 3 días atrás, otras sedes, incluso de artesanos, sedes comunitarias como la Ruca Mapuche, fueron vandalizadas. ¿Y qué se echa de menos? Precisamente la falta de un respaldo de televigilancia que quede para que las policías puedan ver y buscar a quienes andan haciendo daño. Así que es un proyecto que yo creo y siento que, por lo linda que está, sucede, por las condiciones que tiene y por tantos años que lo han esperado, ojalá se concrete, vecina. Así que eso, felicitarle y a seguir trabajando, perseverando.
10: Claro, y aprovechándome de sus palabras también, ¿por qué no hacer un llamado a la empresa que nosotros adultos mayores, muchos adultos mayores hicieron Aysén, hicieron la comuna, hemos trabajado en las empresas, hoy día nos aporten, nos falta a nosotros los computadores, nos falta un impresor y, como usted dice, las cámaras? Quizás si hubiera alguien, pusiera la mano en el corazón y aportara lo que le corresponde de pagar el impuesto social. No apoyen, eso sería tremenda ayuda a beneficio de los adultos mayores.
5: Y para darles mayor tranquilidad, igual, de que sus cosas y sus trabajos, vi pinturas en óleo, vi bordados, de que no sean vandalizados, de que esta es su segunda casa.
10: Claro, y como usted ha sido testigo, aquí nosotros nos entregaron una casa, un casco de casa, y hoy día lo tenemos todo implementado. Nos faltan dos cositas, y esto es gracias a todo el apoyo de la directiva y de nuestras bases que están. Así que darle las gracias e instarlo que sigamos juntos, pues a veces, como le decía antes, entre broma, a veces nos enojamos, nos peleamos, pero la mamá, cuando se porta mal un hijo, le llama la atención y depende de la mamá, se enoja, pero al rato nos estamos abrazando, así que no es nada del otro mundo y seguimos unidos. Cuanto más unidos estemos, mejor y más grande vamos a llegar a ser los adultos mayores. Y recordar que todos los adultos mayores son sabios, hemos caminado por muchos años, estamos arriba en la cima y muchos de nosotros estamos haciendo lo que no hacen los jóvenes.
5: Oiga, felicitarlos y bueno, agradecerles a ustedes este tiempo. Tienen actividades, tienen importantes decisiones que tomar. Vienen algunos actores políticos, igual entiendo, a entregarles alguna información importante para todos los clubes de adultos mayores. Quiero despedirme felicitándolos porque el que ustedes estén acá, después esto replican en sus clubes, que son mucha gente. La gente no dimensiona tras cada club de adulto mayor la cantidad de gente y familias que están, algunos integrando a integrantes de su familia a sus clubes. Me parece genial. Creo que tenemos que conocernos entre comunidad y bueno, agradecer al FNDR del Gore Aysén en este 8% 2025, en este proyecto Voces del Territorio, que nuestra gente conozca su territorio, su gente, y eso nos da mejor identidad como aysenínos. Así que un fuerte aplauso, pero para ustedes, por lo bien que lo han hecho, y eso pues. Gracias por estar aquí. Y nosotros cerramos esta nota para la radio el lunes 11 de la mañana a través de la 94.7. Gracias por recibirme en su casa. Que tengan excelente semana. Hasta pronto.
0: Una linda visita que hicimos a la UCAM Trapananda en la Ribera Sur y que bueno, lamentablemente, esto fue el sábado en la tarde, donde se juntaron los directivos y ayer domingo me enteré a través de las redes sociales que lamentablemente la sede una vez más ha sido siniestrada por el impacto de un vehículo en contra del cierre perimetral, provocando daños en su cercado metálico. Que sin duda van a necesitar apoyo para restaurar algo que es vital, el cierre perimetral de esta linda sede. Estoy atento al reporte del informe policial del fin de semana y es un tema que me preocupa, así que quiero cerrar esta nota, ir a la pausa comercial y voy a ver si puedo contactarme con algunos dirigentes o con las policías para saber qué pasó en definitiva con este accidente que dejó abajo parte del cierre perimetral de la UCAM. Es un temazo, una sede tan bonita pero tan vulnerable por donde está y la falta de cámaras de televigilancia que la puedan proteger con mayor claridad. Nosotros vamos a la pausa comercial de las 11:30, nos pasamos un poquito, pero una linda nota, un lindo momento, y a nuestros dirigentes a seguir trabajando por la linda UCAM que tenemos en nuestra ciudad puerto, Aysén. Pausa, no te despegues de nuestra sintonía, vamos y volvemos.
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6: 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CAST defiende su gestión antes de la cuenta pública y anticipa medidas contra inclusividad, incivilidades y migración irregular. En la sexta edición de Presidente Presente, realizada en Villa Alemana, el mandatario abordó seguridad, PGU, migración, educación y recuperación de barrios. La actividad se desarrolló en la previa de su primera cuenta pública ante el Congreso. Se esperan de 33 a 35 grados Celsius. Declaran alerta temprana preventiva en sectores de Antofagasta por altas temperaturas. Los termómetros marcarán altas temperaturas desde este lunes 1 de junio en distintos sectores del norte grande del país.
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6: Primer ministro húngaro le da al presidente Szulyok plazo hasta la medianoche para dimitir. Peter Magyar dijo que, en caso de que no ocurra la renuncia, se acercará a la sede presidencial este lunes a las 8 de la mañana.
5: Deportes.
6: La Universidad Católica aprovecha el impulso copero, golea a Huachipato y se instala como el nuevo escolta de Colo-Colo. El equipo de Daniel Garnero logró una contundente victoria en su visita a Talcahuano. Con esta victoria, Universidad Católica escaló al segundo lugar de la tabla con 23 unidades, convirtiéndose en el nuevo escolta de Colo-Colo, que lidera la clasificación con 33 puntos en la fecha 15 de la Liga de Primera. La Universidad Católica recibirá a Universidad de Concepción el domingo 14 de junio a las 17:30 horas en el Claro Arena.
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1: Seguridad, recortes y costo de la vida, los flancos que la oposición instala antes de la cuenta pública de Kast. Parlamentarios del PC, Frente Amplio y PS fijaron expectativas de cara a su primera cuenta pública y apuntaron contra ciertas definiciones del mandatario en la antesala del 1 de junio. Valdivia, Windsor School, deberá pagar más de 48 millones de pesos a ex profesor por despido injustificado. En la sentencia que fue recientemente dictada por el Juzgado del Trabajo de Valdivia, se menciona que la cooperativa de servicios educacionales Windsor School deberá pagar 27.900.000 pesos como indemnización especial de tutela laboral, 10 millones por daño moral, otros 10 millones como recargo legal sobre la indemnización por años de servicios, más reajustes e intereses. Según el abogado Simón Díaz, luego de analizar los antecedentes, el Ministerio Público decidió no continuar con la indagación de dichas denuncias.
2: Las cuales dicen relación con supuestas denuncias que habían realizado alumnos del Colegio Windsor School de octavo básico B, las cuales se encontraban dentro de investigación en el Ministerio Público y que ni siquiera llegaron a una etapa de formalización. El Ministerio Público, durante todo este proceso en que mi representado fue desvinculado, comunicó la decisión de no perseverar, por lo tanto, mi representado fue sobreseído definitivamente de todas estas supuestas denuncias que estaban en su contra.
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1: Colombia vivirá su segunda vuelta presidencial. Iván Cepeda y Abelardo de la Espriella se enfrentarán por la Casa de Nariño. El candidato de derecha dio el golpe en las urnas y encabeza el conteo de votos. Iván Cepeda también logra su clasificación a la segunda vuelta, según los resultados de la registraduría.
0: Deportes.
1: Tabilo suma nueva victoria en Roland Garros. Avanzó a octavos en el dobles tras derrotar a la dupla francesa. El chileno también está instalado en octavos de final del nivel individual. De esta manera, el chileno y el mexicano se instalaron en los octavos de final del torneo parisino, donde chocarán contra el dúo conformado por el monaguesco Hugo Nice y el francés Edouard Roger Basseil.
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2: Carmona afirma estar expectante por cuenta pública y acusa instalación fallida del gobierno de Kast. Han hecho un esfuerzo que falló, que fracasó, y antes de los 90 días han tenido que hacer cambios de gabinete por cuestiones no menores. Derechamente son repercusiones de una instalación fallida del gobierno, cuestionó el timonel del PC.
1: Política.
2: Ricardo Celis acusa que ministra de Medio Ambiente aún duda del origen humano del cambio climático. El parlamentario de oposición se refirió a las polémicas protagonizadas por autoridades del Ejecutivo, dando un punto al ministro Martín Arrau, tras ser blanco de críticas luego de reconocer que trabajarán en consideración de la Política Nacional de Seguridad que promulgó el expresidente Gabriel Boric. El senador Ricardo Celis indicó que, a partir de este documento, se harán propuestas que den una característica al gobierno de José Antonio Kast. El senador del PPD dijo:
3: nos encontramos en una cosa muy curiosa en este país en este momento. Ministros multimillonarios, ministra de ciencia que no cree en la ciencia, tal vez, como dice el Papa, hay algunos que están por la transhumanización, el imperio de Silicon Valley. Ella está en esa. Y tenemos una ministra del Medio Ambiente que no tiene la fuerza necesaria en el tema humedales y que cree que el cambio climático es una acción igual que la que ocurrió hace miles de años en Chile, ¿cierto? Cuando, en los procesos de glaciación y deglaciación que ha vivido el planeta.
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2: Muere líder indígena Brooklyn Rivera tras casi 3 años detenido por el gobierno de Ortega en Nicaragua. El exdiputado y referente misquito permanecía bajo custodia estatal desde 2023. El gobierno nicaragüense atribuyó su muerte a complicación de salud, mientras organismos de derechos humanos responsabilizan al régimen por su detención arbitraria y falta de atención médica.
1: Deportes.
2: Mellizas Abraham hacen historia en el remo al conquistar la medalla de bronce en la Copa del Mundo de Sevilla. Antonia y Melita siguen sumando registros a su destacada trayectoria. En la cita planetaria de España, se subieron al podio y finalizaron solo por detrás del binomio francés y de República Checa.
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1: Si bien es cierto, a esta hora tendríamos que irnos a la pausa comercial. Vamos con la noticia de último minuto. Lo que dejó este fin de semana, lamentablemente no obtuvimos declaraciones ni de las policías ni de el Ministerio de Seguridad Pública para obtener mayores detalles respecto de hechos acontecidos este fin de semana. Una situación que se ha repetido las últimas tres semanas y que tiene a los medios de comunicación sin la posibilidad de informar de primera fuente. Esta mañana me contacté con el Ministerio de Seguridad Pública, con la capital regional Coyhaique, para manifestar nuestra preocupación como medio de que semana a semana no se esté entregando el reporte a los medios de comunicación de distintos hechos. Todas las semanas hay accidentes automovilísticos. Queda la sensación en la comunidad como que los medios no quisiéramos informar bajo qué circunstancias se producen una serie de hechos en nuestra provincia de Aysén. Es por eso que hemos tomado contacto esta mañana y bueno, esta mañana precisamente emitimos una nota que nos tuvo la tarde del sábado en la Unión Comunal de Adultos Mayores Trapananda, sede que fue siniestrada por un nuevo accidente vehicular. Un auto, por razones que me imagino se estarán investigando, destrozó gran parte del cierre perimetral de la UCAM. Para saber la cuantía de los daños, tengo en la línea telefónica a su presidenta, la señora Rosa Navarro. ¿Cómo está, vecina? Me imagino que triste por lo vivido este fin de semana. La pasamos bien el sábado en la tarde, pero la verdad es que la madrugada del domingo fue un despertar triste para ustedes como organización. ¿Cómo está, vecina? Muy buenas tardes. Gracias por este contacto con Radio Milenaria.
2: Muy buenas tardes, don Álvaro. Sí, efectivamente, triste, con rabia, con impotencia, cuando uno ve con tanto sacrificio que hemos hecho, conseguimos sede, lo tenemos bien afietada por esfuerzo de nuestros dirigentes de adultos mayores para tener protegido, y que de la noche a la mañana hay un tremendo destrozo. Esto es triste.
1: ¿Cómo se enteró, vecina?
2: En las condiciones que tenemos protegidas nuestra sede, porque logramos y hablamos con distintas autoridades cuando teníamos vandalismo y nunca nos tomaron en cuenta. Hubo un proyecto y lo hicimos. Nosotros nos cuesta mucho hacer los proyectos, conseguir las lucas, y hoy día que estábamos casi un año, y pasó esto, por jóvenes irresponsables que salen a carretear y después andan con trago. Así que estamos viendo la posibilidad que se hagan totalmente responsables de lo que acaban de hacer, porque no queda así como acallado, como pasan tantas cosas. Así que no me quedó otra que cuando, mira, en primer lugar estoy media molesta con todo. Que él no me conoce y que él no sabe, la representante legal de la Unión Comunal es Rosa Navarro Ruiz, ¿ya? Y resulta que ninguno, no bombero, carabinero, ni nadie me informó, hasta que mi secretaria llegó y me informó cerca de las 10 de la mañana lo que había ocurrido, porque yo no estoy pendiente del WhatsApp o del teléfono, así por el tema que ustedes saben, con el tema de mi mamá.
1: Ya, o sea, usted así se enteró hasta el día siguiente.
2: Y vi los destrozos, que al menos son como 7, 8 metros del cierre perimetral, que está sacado desde el cuajo de abajo, tremendo, los pollos que se le colocan, todo se fue. Así que el joven, Dios todavía lo cuidó de su irresponsabilidad, quizás le esté dando una nueva oportunidad, y ojalá que pueda responder por lo que hizo.
1: ¿Usted hizo la denuncia, vecina? ¿Cómo fue esto? ¿Fue formalizado esta persona? ¿Usted hizo la denuncia? ¿Qué nos puede contar al respecto? Porque le cuento, yo traté de indagar, de averiguar respecto de este hecho, sin obtener respuesta de nadie.
2: No te escuché, Álvaro, no escuché por el teléfono que está haciendo, pero
1: Le consulto si usted tuvo que hacer la denuncia o esta persona pasó a tribunales por parte de Carabinero.
2: Sí, concurrí después que fui a ver el desastre, concurrí a hacer la denuncia. Ya. El que estaba de guardia me dijo que sí, que iba a pasar a tribunales y que lamentablemente no había ninguna víctima, por lo tanto no le avisaron a nadie. Y yo le dije, yo soy la representante legal y por lo tanto me hago cargo de esta sede, le dije. Y ahí hicimos la denuncia formal que va a ir a tribunales.
1: Por daño.
2: Y ahí me enteré porque el mismo carabinero me dijo que era en estado de ebriedad.
1: Ya. Yeah. Ah, o sea, hay una agravante.
2: Y en ese momento lo estaba entrando en el hospital. Pero él como que hizo el desastre, en ningún momento se ha comunicado con nosotros como directiva, solamente su padre, que llegó a dar la cara anoche. ¿Ya? Yeah. Y llegó a tapar todo eso con una malla provisoria. Se supone que hoy día temprano iba a empezar a trabajar, pero no hace rato que fue uno de los socios que tenemos. Lamentablemente, socios varones no tenemos muchos, pero sí hay uno que es el brazo derecho de la Unión Comunal y él siempre tiene la posibilidad de ir. Y anoche también estuvo él tratando de ayudar al caballero a cerrar el desastre. Así que me ha dicho dos veces ya que no ha pasado nada con los arreglos.
1: Ya, bueno, esperemos reciban apoyo ustedes como adultos mayores que son. Hay una oficina del adulto mayor, ojalá pueda haber una cadena de favores para restablecer el cierre perimetral, que hoy por hoy es lo único que les da seguridad a su linda sede. De ahí la importancia de que se vuelva a poner de pie, al menos de forma transitoria, mientras se repara el daño causado, ¿cierto?
2: Sí, eso es como somos puros adultos mayores, mujeres. Es un trabajo pesado, es de varones. Así que confiamos, todavía uno cree, todavía le vamos a dar la oportunidad que ellos respondan realmente, porque con el golpe igual los portones le saltaron las cosas y no podemos cerrarlo, nos dimos cuenta anoche cuando ya estuvimos y que lo dejamos ahí algo provisorio.
1: Bueno, esperemos los vecinos, la empatía, la solidaridad con la Unión Comunal de Adultos Mayores pueda restituirse su cercado. Y bueno, ayer hablábamos del ventanal, ahora se nos sumó el cerco. Pucha, una lástima, vecina, después de haber tenido una tarde tan linda, finalizar el fin de semana con esta lamentable noticia que hoy por hoy los tiene preocupados por la reparación de este cierre perimetral, que sin duda es fundamental para cuidar y mantener en buenas y óptimas, seguras condiciones su sede. Así que me cuenta mañana cómo va evolucionando la ayuda, porque si la ayuda no llega vamos a tener que hacer gestiones, pues esto no puede quedar así abierto, expuesto a los antisociales, que no es primera vez que esta sede sufre daño y esperemos no siga sufriendo.
2: Ahí voy a informar lo que pasa y también hacer el recuerdo a las autoridades, porque cuando hay una sede comunitaria hay alguien que está a cargo de eso. Eso no está en el aire, así que igual molesta por las autoridades que estuvieron ahí, porque es una cosa que alguien tiene que estar a cargo y eso no estaba en el aire y ni siquiera como nos avisaron, porque uno a las 6 de la mañana, 5 de la mañana, no estamos despiertos o estamos en el sitio aquí. Y comunicarle también que las sedes vecinales, solamente nosotros no vivimos ahí, vamos en la tarde, no estamos al 100%, por lo tanto, cuando pase algo en una sede social, en primer lugar averigüen quién es el representante, porque nosotros estamos bajo una ley y estamos constituidos y todas las autoridades saben quién es el representante, tienen el número de teléfono, RUS, así que falta de comunicación y creo que es una responsabilidad cuando pasa una cosa así y dicen no hay víctima, dejémoslo así nomás, total, después no sé cómo se arregló esto, cómo pueden arreglarlo. Así que hay un poco molesta y también las bases comunicándonos en WhatsApp, y ahí hoy día o mañana será más efectivo, que ojalá dentro de esta semana quede 100% arreglado eso, si no tendremos que hacer algo más. Pero la denuncia depende de él.
1: La denuncia está colocada ya.
2: Está colocada. Está y si uno que está ahí sabe más o menos la cantidad de dinero que hay ahí por el trabajo, por las manos de obra.
1: Son trabajos en fierradura. Estamos hablando de un cerco macizo, un cierre de fierro, una estructura que también tiene una plusvalía cuantiosa. Bueno, vecina Rosa, yo creo que sus declaraciones seguramente darán pie a reacciones por parte del Ministerio de Seguridad Pública. ¿Quiénes dirigen a las policías, al Ministerio Público? Ahora hay un ministerio que es nuevo, que se está recién conociendo sus alcances y la manera de trabajar. Estaremos atentos al desenlace de esta triste y lamentable noticia que bueno, sabemos ustedes han sido siempre luchadores ante la adversidad y sabrán salir de esta. Así que cuente con nuestro medio para mantener informados a los socios de la UCAM, que es la Unión Comunal de Adultos Mayores de nuestra comuna. Rosa Navarro, su presidenta, le agradezco esta entrevista exclusiva con nuestro medio. Y bueno, pasando a otro tema, lo pasamos bien, sí, el sábado con la entrevista, estuvo bonito, un momento ameno, que esperemos se repita prontamente. ¿Ya, vecina?
2: Sí, efectivamente, yo creo que dentro de poco vamos a tener otra actividad y ahí lo vamos a invitar, porque como somos adultos mayores siempre estamos en actividades que queremos compartir, que se den a conocer. Esta unión comunal se ha movido mucho, me siento orgullosa que mis socios han conocido nuestra región completa y es un regalo que llega a esta altura de su vida, porque muchos ni siquiera conocen Coyhaique bien, sino que cuando hablo afitado, el centro. Así claro. Que para nosotros es una satisfacción y una alegría compartir y crear el lazo entre socios, somos después como familia, como decía yo ahí en este chiste, y nos vamos conociendo y tenemos los mismos sentimientos. Así que vamos, fuerza nomás, yo sé que se va a superar, eso son caídas de la vida, y decirle a los jóvenes que es bueno, uno igual fue joven, divertirse, pero con responsabilidad, porque hoy día fue cosas materiales, pudo haber sido su vida en esa manera, del cemento que se chocó, y la vida es preciosa, así que chiquillos, si quieren divertirse, diviértanse sanamente. Si quieren tomar, dejen su llave, quieren tomar un trago, pero cuídese. Porque no solamente es usted el afectado, usted tiene una familia detrás. Así que nada más servir a ese padre que vive desesperado, porque primera vez ve un papá desesperado, quizás se haga responsable. Pero me gustaría también conocer al joven que es profesional, que dé la cara. Que dé la cara con los adultos mayores. Nosotros no lo vamos a tratar mal, nosotros no le vamos a faltar respeto. Nosotros hemos vivido y sabemos cómo podemos compartir o recibir cualquier consejo, así que las puertas están abiertas para quien quiera ayudarnos y compartir. Así que muchas gracias por esta entrevista y espero en Dios que pronto se solucione todo.
1: Bueno, vecina, cuente con nosotros siempre, que tenga una excelente tarde, estamos en contacto, un abrazo.
2: Listo, muchas gracias.
1: Ahí estaba la entrevista en vivo y en directo de manera exclusiva con nuestro medio, la presidenta de la Unión Comunal del Club de Adulto Mayor Trapananda. Nosotros ya vamos llegando al final de nuestro matinal, La Mañana Express, de este día lunes. Óigame, me contaban vecinos de algunas otras situaciones vividas este fin de semana en el Parque Municipal Isla Día. Nos preguntaba si sabíamos algo. De verdad que de momento no hay certeza de los hechos que ocurrieron este fin de semana, al menos en este medio. Hemos hecho lazos con Coyhaique, con el Ministerio de Seguridad, para ver la posibilidad de tener un nexo de contacto entre las policías, la fiscalía, este Ministerio de Seguridad Pública que ha sido creado y que de verdad que se ha tornado mucho más complejo obtener declaraciones, las vocerías de quien pueda entregar una información y de primera fuente a los medios de comunicación. Se me acabó la Mañana Express, pero volveremos mañana a la misma hora y en este mismo punto del dial. Nota aparte, faltó tiempo, es que pierdo mucho tiempo, pierdo un bloque de repente tratando de obtener información y cuando no se obtiene, se pierde el bloque. Hay una renuncia en lo gubernamental, la Seremi de Transporte y Telecomunicaciones de la región de Aysén, Verónica Figueroa Foisic, a quien entrevistamos al asumir el cargo, La prensa regional da cuenta de que la ahora ex seremi de gobierno habría presentado su renuncia. Todo esto al verse involucrada en una polémica tras la detención de su esposo, noticia que incluso llegó a la prensa nacional, siendo publicado por BioBio Chile, ADN y otros medios de carácter nacional. Se suma la seremi de Transporte y Telecomunicaciones de Aysén tras esta renuncia por el impas que habría tenido con carabineros de la primera comisaría en Coyhaique, situación que fue difundida por el medio El Divisadero Diario en su publicación del día sábado. Comentarles que la detención del esposo de la ahora ex seremi es por temas personales de su esposo, no es una causa judicial de la ex seremi, una causa que estaba todo esto sobreseída de manera definitiva, pero algo pasó ahí que seguramente dará de qué hablar. Tal vez salga alguna nota en el transcurso de la tarde o mañana. Cuando una causa judicial, en este caso, queda con sobreseimiento y se ha emitido una orden de arresto, es responsabilidad resorte del tribunal que emitió la orden cancelarla, si es que el sobreseimiento definitivo ya ha sido formulado por el juez de la República. Al parecer, no sé por ABC motivo qué habrá pasado ahí. Lo cierto es que el titular de hoy en Diario El Divisadero dice lo siguiente: Verónica Figueroa presenta su renuncia a la seremi de Transportes. La delegación presidencial regional de Aysén confirmó la información a través de un comunicado de prensa. Es más, no se sabe de momento quién estaría subrogando la seremía de Transporte y Telecomunicaciones. En cuanto tengamos la información, se la vamos a contar por las ondas de Milenaria. Ya en el cierre, les leo la nota del Divisadero. Dice: luego de protagonizar un incidente con personal de la primera comisaría de carabineros de Coyhaique, Verónica Figueroa presentó su renuncia al cargo de seremi de Transporte y Telecomunicaciones. Pasadas las 19 horas de este domingo, la delegación presidencial de regional de Aysén confirmó a través de un escueto comunicado de prensa que Figueroa presentó su renuncia al cargo y que las funciones de la Secretaría Regional Ministerial continuarán desarrollándose con normalidad mientras se forma oportunamente la designación que corresponda. Cabe recordar que el diputado René Alinco afirmó que solicitará antecedentes formales tanto al Ministerio de Transportes como a Carabineros y acudirá a Contraloría para transparentar lo que ocurrió sucedido al interior del recinto policial. Una noticia que incluso ha alcanzado las portadas de medios nacionales. Un nuevo seremi entonces renuncia a su cargo en la región de Aysén. Ya, me faltó mañana, Gancho. 12:52. Yo sigo acá, ¿eh? Vengo con la segunda edición de los radioservicios. Y bueno, recuerda que la noticia de último minuto siempre a través de tu radio milenaria. Se viene la cuenta pública, sí, un ratito ya llegó el presidente del Congreso Nacional, ahí está haciendo los saludos protocolares, la va a transmitir toda la TV pública ahí por si usted la quiere ver. ¡Pa' allá voy, Mar Anthony, para el cierre de esta Tu Mañana Express de día lunes 1 de junio! Gracias por la sintonía, que tenga linda tarde.

0: Las 13 horas, un minuto.
1: Hasta aquí la propuesta para hoy. Álvaro Gómez les acompañó en La Mañana Express. 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
1: Escuelas protegidas. Oficialismo pide extender a universidades y oposición un enfoque en salud mental. Los recientes disturbios estudiantiles en el centro de Santiago, marcados por bombas Molotov en el Instituto Nacional y el ataque a la diputada Javiera Ramírez en la Universidad de Chile, han intensificado la discusión sobre cómo frenar la ola de violencia. El presidente de la Comisión de Educación y militante de la UDI, el diputado Sergio Bobadilla, culpó al gobierno del expresidente Gabriel Boric al dejar actuar con total impunidad a los manifestantes. Además, recalcó:
2: ningún estudiante de la educación superior que participe activamente en hechos de violencia siga teniendo beneficios con recursos de todos los chilenos. A estos delincuentes que están destruyendo la educación en nuestro país, se les debe quitar todo beneficio financiado con el Estado.
1: Tras caída en precios de jibia, piden reabrir debate de pesca de arrastre y artesanales prenden alerta. Todo en un contexto de desempleo regional, escasez de recursos como el jurel y desvalorización en los precios de la jibia, donde en las últimas temporadas han quedado cuotas disponibles sin capturar. La propuesta surge en medio de un escenario laboral complejo en la región del Biobío, que supera las cifras nacionales en tasas de desempleo y desocupación, mayoritariamente en mujeres.
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1: Israel capturó la fortaleza medieval de Beaufort, enclave estratégico en el sur del Líbano, usado por terroristas de Hezbollah. Las tropas bajo mando de la Brigada Golani y directrices del ministro Kast izaron insignias nacionales en la cumbre estratégica como parte de un mensaje dirigido a adversarios y en busca de fortalecer posiciones en la frontera norte.
0: Deportes.
1: Joaquín Niemann vuelve a reinar. Se impone en un emocionante desempate y queda con el Live Golf de Corea del Sur. Luego de igualar en sus tarjetas tras 4 jornadas con menos 12, el chileno venció al estadounidense Taylor Gooch en una intensa definición. El talagantino obtuvo su primer título de la temporada.
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0: buenas tardes, queridos auditores. Gusto saludarles nuevamente, deseándoles que tengan un excelente inicio de semana, que le pasen puras cosas buenas a nuestros auditores en esta semana, la primera del mes de junio. Hoy saludamos a quienes llevan por nombre Juvenal y Justino, que están de onomástico, a los cumpleañeros también, felicidades. Y nos vamos al calendario de efemérides de este mes de junio 2026. Hoy es el Día Mundial de la Leche. Y el Día Nacional de la Operadora Telefónica. 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Atención vecinos de Aysén. 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Comprende el sector Cruce Viviana, cubriendo 300 metros, sector norte, ruta X50. 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Bueno, y esta mañana en nuestro matinal le dimos cuenta de que se confirmó la directiva del Hospital de Puerto Aysén mientras dure el proceso de certificación. Vamos con una cápsula informativa de nuestro Hospital de Puerto Aysén.
1: Hola, mi nombre es Claudia Molina, soy periodista del Hospital de Puerto Aysén y desde el frontis de nuestro hospital te presento el tema del día de hoy. Uno de los temas que ha captado la atención de la opinión pública ha sido la acreditación del Hospital de Puerto Aysén. Y para eso conversamos con Natalie Dufo, directora subrogante de nuestro hospital, para que nos comente en qué consiste la acreditación.
2: ¿Qué significa que un hospital esté acreditado y por qué es importante para la comunidad?
3: Que un hospital se encuentre acreditado quiere decir que cumple con criterios de calidad y de seguridad de la atención. Y esto es muy relevante porque cada persona que ingresa a nuestro hospital debe sentir la seguridad de que va a salir de él más sano o con su problema de salud resuelto.
2: ¿En qué etapa se encuentra la acreditación del Hospital de Puerto Aysén?
3: El Hospital de Puerto Aysén está a puertas de someterse a un proceso de reacreditación. Nos encontramos preparando, hemos terminado ya en el mes de mayo el trabajo documental de actualizar protocolos y flujos, y ya en el mes de junio nos vamos a encontrar con los equipos en cada uno de sus servicios y unidades para fortalecer lo que van a venir a evaluar desde la entidad acreditadora. El 6 de julio nos vamos a presentar formalmente a este proceso de reacreditación y proyectamos que en el mes de septiembre o en el mes de octubre van a venir a realizar la evaluación.
2: ¿Qué desafíos ha significado para el Hospital de Puerto Aysén avanzar en este proceso de acreditación?
3: Los desafíos más relevantes son actualizar, mejorar procesos, revisar lo que hacemos. Nunca es tan fácil revisar lo que estamos haciendo y encontrar puntos donde podemos mejorar. Sin embargo, el compromiso de los equipos y el conocimiento de cada uno de los servicios y unidades nos ha permitido lograr mejorar esos procesos, documentarlos, transportarlos a un protocolo, y ahora tenemos que fortalecer que ese proceso que se describe efectivamente se ejecute por el bien de nuestra comunidad.
2: ¿Qué le podemos contar a la comunidad sobre los avances que ha tenido el hospital en este último tiempo?
3: La tranquilidad para la comunidad es que nosotros estamos preparándonos con fuerza y con todo el compromiso del mundo desde todos los funcionarios del hospital para lograr la acreditación. Como les digo, este proceso mide muchas características. Que nosotros no nos hayamos acreditado hace unos meses atrás, no es que el hospital esté haciendo mal su trabajo, sino que tiene cosas por mejorar y que ya las hemos pesquisado y mejorado. Por eso me atrevo a decir, y porque las palabras decretan y generan realidad, que nosotros como hospital vamos a acreditar efectivamente el año 2026.
2: Hospital de Puerto Aysén, un puente de información y confianza al servicio de nuestra comunidad.
0: Ya, continuamos con la presente edición de los Radios Servicio. 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
0: 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Comunican el sensible fallecimiento de quien en vida fuera don Humberto II Igor Sánchez, que en paz descanse. Acaecido el día lunes 1 de junio 2026, su velatorio está siendo realizado en la sede de la Junta de Vecinos Villa Divisadero, ubicada en calle Ollagua, número 1401, Coyhaique. Su funeral se comunicará oportunamente. 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Funeraria Los Angelitos comunica el sensible fallecimiento de quien en vida fuera don Sergio Almonacid Vargas, que en paz descanse. Acaecido el pasado viernes 29 de mayo de 2026. Su velatorio está siendo realizado en calle José Miguel Carrera, número 202, Puerto Chacabuco. Su funeral se realizará el día lunes 1 de junio a las 14 horas, saliendo del lugar antes mencionado, con dirección a la Iglesia Sagrado Corazón de Puerto Chacabuco, lugar donde se realizará un responso para luego dar rumbo al Campo Santo. Firma Funeraria Los Angelitos. Honramos la memoria de sus seres queridos con dignidad, respeto y calidad. Es todo en la presente edición de los Radio Servicios. Continúe con nuestra programación pensada en ti. Hasta pronto.
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2: Dando la gracia, Taitica Dios, dando la gracia, mamita virgen, llegamos a la corazona de la gente, a mi bella familia, a través del mensaje de los indígenas del Putumayo. 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A la gente de Coyhaique, de Puerto Aysén, de toda la región bonita de Aysén, saludo en este día a Cerro Castillo, a la gente de Balmaceda, saludamos a la gente de Ñiriguao, de Mañiguale, a la gente linda de diferente lugar, allá de Cochran, a la gente de Las Juntas, el saludo de Don Tarcisio. 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Comenzamos mes, puede llamar. Vamos a ver a quién tiro huesito. Llama, personita, que Dios bendiga. ¿Con quién hablaré, indio?
3: Con Manuel.
2: Amigo Manuel, ¿de dónde se comunica?
3: De aquí, de Villa Alemana.
2: Gracias, gracias. Dame la fecha de nacimiento, por favor.
3: El 29 de julio del 49.
2: Que Dios bendiga la misa, que Dios bendiga el altar. Perfecto. Y que Dios bendiga paz, prosperidad y felicidad. Vamos a mirar las cartas del tarot. Yeah. Que se manifieste la salud, que es el tesoro de la vida, la familia, y que se manifieste la prosperidad. Salud, dinero y amor, vamos a mirar. Yeah. Hermano mío, está muy decaído de espíritu, su cuerpo se encuentra bastante enfermo. Son años de lucha. De lucha con varias enfermedades que lo tienen agobiado, que le han degenerado su cuerpo y que le tienen su espíritu desquebrantado. Estas cartas me están mostrando que hay problemas de salud, que están creciendo a pasos agigantados y que son varias enfermedades las que lo tienen allí postrado.
3: Sí, sí.
2: ¿Hace cuánto que lleva así enfermo? ¿Cuántos años hace? Porque esto no es de ahora.
3: Muchos años.
2: Ha pasado por mesa de cirugía, ha tenido la muerte a sus espaldas. Dios es grande y lo tiene para grandes cosas a usted. Le voy a decir que esas enfermedades vienen de tiempo atrás. A usted le tienen cosa mala desde la separación, porque usted tuvo una separación y detrás de esa separación hay maldad. ¿Usted sabía? ¿Sabía lo que le hablo, don Manuel?
3: Sí, sí.
2: Detrás de esa separación hay cosas malas y estas energías negativas están manifestadas en enfermedades. ¿Donde usted vive lleva mucho tiempo?
3: Sí, bastante tiempo.
2: Ese hogar está cargado y hay personas muy allegadas y cercanas a usted que son las culpables de estas cosas negativas. Hay envidias, hay cargas, hay maldad. Le voy a regalar el paquete Putumayo, Quiero que me reciba estos elementos. Vamos a cortar daño, maleficio. Vamos a cortar cualquier cosa negativa en el nombre de Dios. Se los regalo, se los voy a enviar allá a su ciudad. Se los entrego de mi parte con cariño. ¿Me los recibe?
3: Sí.
2: Y le voy a dar a conocer una persona mala, porque de esta separación hay un envidioso y hay una persona que es causa y razón por la cual usted ha venido para atrás. Esté atento, yeah, que yo le devuelvo el llamado, si no es en el transcurso del día, en un mañana le estoy devolviendo el llamado y le voy a tomar nota exacta para que me reciba el paquete Putumayo que se lo voy a enviar.
3: Ya, yeah, perfecto.
2: Dígame, don Manuel, ¿le hablé con verdades o le mentí en algo?
3: No, sí, todo de las enfermedades, muchas enfermedades.
2: Y yo quiero ayudarlo, porque sé que con estos elementos lo puedo ayudar. Atento a mi llamado. Gracias, yeah, por comunicarse.
3: Ya. Yeah.
2: Hasta pronto, mi hermano. Bendición.
0: Yeah. Mine. 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
2: Tirando la suerte, mirando huesitos de la cuzumba en este lunes primero de junio, 941-03-9660. 941-03-9660. ¿Con quién hablo? Dios bendiga. Deme su nombre.
4: Pamela.
2: Gracias, Pamela. ¿De dónde se comunica?
4: De la comuna de La Cruz.
2: De allá de La Cruz, mucha gente nos, sí, llama de Quillota, San Felipe, del Melón, de La Cruz, mucha sintonía, muchas gracias. Dame la fecha de nacimiento.
4: 9 de enero,
2: ¿sí?,
4: 1976.
2: Que en el nombre de Dios pueda haber la salud, el dinero, el amor, y que podamos mirar el hogar, la familia. Abramos tres puertas importantes a través de las cartas del tarot. Salud, dinero y amor, que es lo que vamos a mirar en este momento, ¿correcto?
4: Yeah, sí.
2: Mire, esta carta me está hablando, hermana mía, de esa mujer dedicada a salir adelante, una mujer con sueños, con anhelos, con aspiraciones, pero cruzada, bloqueada, estancada, impedida para salir adelante. Y en la vida se le han cerrado muchas puertas. Puertas importantes se le han cerrado en sus narices. Salud, dinero y amor están cruzadas. ¿Es así o no es así?
4: Sí, sí.
2: El problema de salud, el problema de su espíritu, la depresión, la tristeza. Los problemas de salud hay que tratarlos con medicina natural, porque la vista está corta, debilidad al cerebro, enfermedad a los huesos. Está mal de los riñones, no elimina los líquidos y a veces se hincha. Y al espíritu la tristeza, la depresión. La misma soledad en la que vive le trae preocupación. Soledad entre comillas, porque hay gente que la quiere mucho y está rodeada por personas que la aman, pero usted se siente sola cada día más. ¿Es verdad o es mentira?
4: Sí.
2: Hay daños del pasado, hay envidias, hay trabas, bloqueos negativos que le impiden la misma felicidad. Y esto viene del pasado, de una separación. ¿Hace cuánto fue esto?
4: Más de 10 años, como 20 años ya.
2: Usted lleva varios años impedida para salir adelante, cruzada con su suerte marchita y con algo indudablemente que le tienen amarrado del pasado. Le voy a regalar el paquete Putumayo. Yo sé que podemos cortar cualquier cosa negativa. Estos elementos me la van a ayudar. Se los regalo con amor y con cariño porque yo sé que me le van a servir. Quiero que me aliste un vaso con agua. Alístame una vela blanca. Si yo no lo llamo, en el transcurso de lo que queda del día, la llamo mañana. Y te voy a enviar los elementos de cura. El paquete Putumayo se lo voy a regalar vienen tres elementos que van a quedar en su corazón. ¿Me los recibe con cariño?
4: Sí, sí,
2: y yo sé que con esto la vamos a ayudar. ¿Cómo le pareció el llamado?
4: Bueno, todo muy bien. Sí, yo porque igual hay cosas que me... O sea, todo me dijo que era verdad.
2: Y entonces yo le quiero comprobar que lo que estoy hablando es cierto y no quiero que se conforme con este llamado hasta que sus ojos no vean. Hay que ver para creer en la vida. Un abrazo. Gracias por llamarnos, sí, Pamela.
4: Muchas
2: y
4: gracias.
2: Atenta a que yo le devuelva el llamado. Bendición.
4: Ya, bendición.
0: 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Lo único que pensaba era asesinarme, pero pensaba en mi hijo, no podía hacer eso porque uno no decide si cuando se quiere ir, porque Dios lo decide. 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
1: 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Que Dios bendecirá mi bella familia de la...
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Bienvenidos a este día lunes, el lunes de Generación 21. Y mira cómo lo arrancamos con un super clásico, una nueva versión de Carlos Rivera con José Luis Perales para un velero llamado Libertad a esta hora. Tema que se usa y mucho en memes, ¿no? Sí, en TikTok, en Reels de Instagram también. ¿Seguimos adelante? Dale, se viene el segundo de esta jornada de día lunes, comienzo de semana. Arcángel con Jay Wheeler y Mickey Woods para Si Te Veo. ¡Bienvenidos!

0: J.H. Beats y Grivas. Yes, we are the favorites.
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2: 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Las 13 horas, 50 minutos.

Ana Miranda por acá, uno de los elegidos en el WhatsApp de la radio en este día lunes, comienzo de semana, cuesta arrancar, pero le ponemos mucha, mucha onda. ¿Desde dónde nos escuchan a esta hora? ¿Cómo vienen por ahí? ¿Se meten en las redes sociales también de la radio? Ahí pueden arrobarnos y también programar canciones. Claro. Coldplay y Higher Power.

En el año 1937 nace José Sacristán, actor español. En el año 2014 muere Raúl Carnota, cantautor folclórico argentino. En el año 2014 muere el negro García López, músico y guitarrista de rock argentino. En el año 2017 muere Hugh Hefner, empresario creador del emporio Playboy.

suena la banda de Uruguay, no te va a gustar. Esto se llama La Rama. Y si te gusta, le das tu voto. Acá estamos en este día lunes, arrancando la semana. En un ratito se viene el horóscopo semanal. Hoy, horóscopo semanal hasta el signo de Virgo, ¿no? Produ, exacto. Mañana martes se va a continuar. Ahora llega Ozuna con Tiempo.

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Excelentes sonidos en esta generación. Por acá mucha música, qué bien que le estamos pasando. Uno de los elegidos en el WhatsApp de la radio. Por acá suena Kid Laroi con Miley Cyrus y Without You. Sonidazo. Antes Carlos Baute con Juan Magán y Te Pido Perdón. Ahora Anita y Gear from Rio.

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Buena música por acá en esta Generación 21. La canción de Pedro Capó con Nicki Nicole y De La Ghetto para Tu Fanático Remix. Ruggiero con Tú Conmigo.

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y desconfianza. Los más dulces sentimientos parecerán estar congelados. Dinero, las responsabilidades y las tareas se acumulan. No desespere y logrará responder a la exigencia del presente. Clave de la semana, tendrá que ceder si actuó sin pensar en el después.

Géminis en el amor, Venus adversa redobla el clima de tensión. Tendrá que trabajar el vínculo para poder recuperar la ternura compartida, amistades, dinero, ser solidario con sus colegas es ir por el camino acertado. Evite enemistarse con quienes están de su lado. La clave de la semana, sabrá rescatar una relación que parecía agotada. Cáncer en el amor, Venus es en un signo, benévolo, que genera uniones sólidas y apasionadas. Si se sincera con su pareja, lograrán renovarse y también perdonarse. Dinero avanzará ligero de equipaje. Será momento de liberarse discretamente de quienes dificultan su trabajo. La clave de la semana, jamás mezcle los afectos con los intereses laborales. En un ratito, Leo y Virgo.

0: Las 15 horas, 10 minutos.
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6: Nacionales. Duro golpe para la economía chilena. IMASEC cae 1,2% en abril y minería se desploma. El Banco Central informó que el IMASEC de abril de 2026 cayó 1,2% en comparación con el mismo mes del año anterior, en una señal de menor dinamismo para la actividad económica del país. Según el reporte, el mes tuvo la misma cantidad de días hábiles que abril de 2025. De acuerdo con la entidad, el resultado del IMASEC se explicó por la caída de la minería, sector que registró una baja anual de 11,8%, principalmente por la menor producción de cobre. En contraste, el IMASEC no minero anotó un crecimiento anual de 0,4%.
7: Policiales.
6: Emergencia con cianuro obligó a evacuar cerca de 200 personas en edificio de Maipú. Todo ocurrió a eso de la una de la mañana en la intersección de Libertad con Monumento. En este lugar, un residente de un edificio manipuló cianuro, lo que activó la alarma de bomberos, quienes llegaron hasta el lugar. Por ello, debió evacuarse a cerca de 200 personas que viven en el lugar. tras el trabajo de equipos especializados, se informó que las mediciones resultaron satisfactorias, dándose la autorización de ingreso para los residentes. No hubo personas lesionadas.
5: 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Internacionales.
6: Abelardo de la Espriella desafió a Petro y Cepeda. Son un par de bandidos que vamos a hundir para siempre. El aspirante a defensor por la patria, tras captar el mayor respaldo en la primera vuelta electoral, advirtió a los líderes de la izquierda que no permitirá un desconocimiento del voto y convocó a sus seguidores a defender los resultados.
7: Quiero dejar claro esto, y este es mi mensaje para las otras ramas del poder público. Yo soy un hombre formado en las leyes y soy absolutamente respetuoso de todas las ramas del poder, del Congreso de la República y de las altas cortes. El mío será un gobierno democrático y garante de la institucionalidad. Un gobierno de un nuevo orden.
5: Deportes.
6: Colo Colo tiene nuevos escoltas. Colo Colo se consolidó como el líder exclusivo del torneo tras imponerse en su visita a La Serena. Eso sí, el equipo de Fernando Ortiz ahora tiene nuevos escoltas. Se trata de Universidad Católica y Coquimbo, que vencieron como forasteros a Huachipato y Deportes Limache, respectivamente, para quedar a 10 puntos del cacique. Otro de los grandes ganadores de la jornada fue Everton, quien sorprendió en su visita a Rancagua y se llevó un valioso triunfo ante O'Higgins para instalarse en puestos de avanzada. Por su parte, Universidad de Chile se reencontró con los triunfos ante Deportes Concepción y volvió a meterse en la pelea por los puestos de clasificación internacional.
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Llega el horóscopo para Leo en el amor. Aunque sienta algo nuevo por quien solía considerar una simple amistad, no confiese por ahora sus sentimientos. Pronto Venus ayudará. Dinero, buena etapa para aprender cosas nuevas.

genera un clima sereno y reparador. Los solitarios abandonan el recato. Dinero, dispuestos a todo, aceptarán nuevos desafíos, aunque esté sobrecargado de trabajo, el premio llegará. La clave de la semana, su mejor aporte a la familia será un sentido común. Su sentido común es muy importante en esta semana.

0: 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Dímelo, H. Katie, Mad Music.
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Llegamos al final, amigos y amigas, de este día. Sí, bajamos la persiana este día lunes. Gracias a todos por estar ahí del otro lado. Nos volvemos a encontrar, obviamente, mañana martes para seguir con el horóscopo semanal desde Libra y hasta Piscis. Llega Huayna con Los Ángeles Azules y cumbia a la gente. Adiós.

0: dice, ey, que le den cumbia a la gente.
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3: Las 15 horas, 42 minutos.
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7: Nacionales. Republicanos insiste en AC contra exministro Grau. Chile Vamos repite en que no es un buen momento. La acusación constitucional contra el exministro Nicolás Grau sigue generando ruido en el oficialismo y amenaza con colarse en una jornada donde el gobierno busca concentrar la atención en los anuncios de la primera cuenta pública. Y es que la controversia continúa abriendo diferencias entre Republicanos y Chile Vamos, donde persisten los cuestionamientos a la oportunidad política y a la visibilidad de una ofensiva que todavía minoría no cuenta con el respaldo de todos los partidos del sector. La jefa de bancada de la UDI, Flor Weisse, reconoció.
8: Sí, la acusación constitucional yo creo que sí tensiona y enrarece el ambiente. Nosotros no fuimos convocados ni fuimos avisados, digamos, oportunamente. Si es la acusación que tiene mérito, la vamos a apoyar.
7: Minbu anuncia revisión técnica de casas ejecutadas por constructora en Lomas Torre de Viña del Mar. El Ministerio de Vivienda instruyó la paralización de obras y la revisión de viviendas de construcción en el sector de Lomas La Torre, en Viña del Mar, luego de que un informe técnico de la División Técnica de Estudios y Fomento Habitacional detectara fallas en casas construidas para familias afectadas por el mega incendio de 2024.
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7: Tribunal que juzga a hermano de Pedro Sánchez declara prescrito el delito de aceptación de nombramiento ilegal. Por otra parte, la sala acordó también no juzgar al expresidente de la Diputación de Badajoz, Miguel Ángel Gallardo, por la contratación en la institución del ex asesor de Moncloa y amigo de David Sánchez, Luis Carrero.
6: Deportes.
7: Palestino y Audax Italiano empataron en intenso clásico de colonias. Palestino y Audax Italiano empataron sin goles en un nuevo clásico de colonias disputado en el Estadio Municipal de La Cisterna y válido por la jornada 14 de la Liga de Primera 2026. Con la igualdad, el elenco árabe sumó 21 puntos y subió al séptimo puesto del torneo, igualando la línea de Deportes Limache. Los laicos, por su lado, acumularon 15 unidades y siguen en el 13º lugar a 4 de zona de descenso.
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Buenas, buenas. ¿Cómo les va? ¿Cómo andan? Bueno, bienvenidos. Arrancamos, comenzamos. Hay mucho Mega Ranking para ustedes. Estamos arrancando semana, pero además estamos arrancando mes. El mes número 6. Estamos comenzando junio. Así de rápido va pasando el año. Ya casi estamos parados a la mitad de año. Una locura. Estamos listos para comenzar el Mega Ranking de este lunes primero de junio, señores. Buenas, buenas para todos. Hay musiquita de la linda para comenzar a compartir, pero además hay info de los cantantes que a esta hora tenés ganas de escuchar. Arrancamos hablando de Ricardo Arjona porque se muda a Argentina. Ricardo continúa protagonizando un fenómeno sin precedentes en Argentina. Luego de agotar 17 funciones en el Arena de Buenos Aires, agregó otro show para agradecerles a sus fanáticos por tanto amor y cariño. La cita va a ser el 6 de julio en el recinto de Villa Crespo, donde ya cautivó a miles de personas con su repertorio y puesta en escena. Las entradas ya están a la venta, y cada presentación de Lo que el Seco no dijo es una experiencia emocional y arrolladora, donde el guatemalteco recorre 4 décadas de carrera con canciones que marcaron generaciones. Sus clásicos conviven con composiciones más recientes de su último álbum en un espectáculo que logra combinar intimidad, nostalgia y una producción visual impactante. La gira representa la apuesta escénica más ambiciosa de toda la trayectoria de Ricardo Arjona, con una escenografía especialmente diseñada para este tour y un despliegue técnico de primer nivel. Cada show trasciende lo musical para convertirse en una experiencia sensorial única.

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2: Estamos listos para arrancar el bloquecito de salud. Hoy hablamos de salud digestiva. Microbiota, prevención y hábitos saludables son algunos de los ejes centrales del Día Mundial de la Salud Digestiva, que se conmemora cada 29 de mayo para concientizar sobre la importancia de cuidar el sistema digestivo y prevenir enfermedades gastrointestinales. Según la Organización de Gastroenterología Mundial, la salud digestiva cumple el rol clave en el bienestar general, ya que el aparato digestivo participa no solo de la absorción de nutrientes, sino también en funciones inmunológicas y metabólicas. De acuerdo con Mayo Clinic, el sistema digestivo cumple funciones fundamentales para procesar alimentos, absorber nutrientes y eliminar desechos, pero además influye sobre el funcionamiento general del organismo. Los especialistas advierten que síntomas frecuentes como la hinchazón, dolor abdominal, acidez, náuseas, estreñimientos, cambios en el tránsito intestinal, no deberían naturalizarse si persisten en el tiempo. Desde la Cleveland Clinic señalan que muchas personas consultan tarde por molestias digestivas que podrían tratarse de forma más efectiva con diagnóstico precoz. Según especialistas de Harvard, mantener una alimentación equilibrada ayuda a reducir el riesgo de múltiples enfermedades gastrointestinales. Entre las recomendaciones más importantes aparecen: aumentar el consumo de frutas y verduras, incorporar fibra, tomar suficiente agua, realizar actividad física, limitar ultraprocesados, moderar el alcohol y evitar el tabaquismo. Además, estudios recientes destacan la importancia de la microbiota intestinal, es decir, el conjunto de microorganismos que habitan en el intestino y participan en procesos digestivos.

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2: Las 16 horas, 12 minutos.
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10: Este lunes 1 de junio se realizará la primera cuenta pública del presidente José Antonio Kast, instancia en la que el mandatario expondrá ante el Congreso Nacional, en Valparaíso, desde las 18 horas, el balance de sus primeros meses de administración y principales anuncios para el próximo periodo. La jornada estará marcada no solo por el mensaje presidencial, sino también por una serie de expectativas políticas y movilizaciones convocadas en distintas ciudades. Parlamentarios de diversos sectores han pedido señales concretas en seguridad, eventuales funciones de ministerios y avances en proyectos como Sala Cuna Universal.
2: Policiales.
10: Grafitero vulnera seguridad del aeropuerto de Santiago y vandaliza avión en plena losa. La situación quedó al descubierto durante las últimas horas, luego que el protagonista de esta historia subiera a Instagram los registros de lo ocurrido. El acto vandálico habría ocurrido anoche en un sector de pista que está en reparación. Según las imágenes, el sujeto rayó una de las turbinas de un avión que no tiene logos, por lo que se desconoce a qué aerolínea pertenece.
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10: Restore Britain. La amenaza para Nigel Farage desde la extrema derecha británica, de partido de un solo hombre, al favorito de Elon Musk. La tienda encabezada por Rupert Lowe amenaza con hacerle difícil la vida al impulsor del Brexit y líder de Reform.
2: Deportes.
10: Chelsea echa pie atrás por la burla al Arsenal después de perder la final de la Champions League. Los Blues se habían mofado de los Gunners luego de la victoria del PSG por penales, exhibiendo sus copas de Europa en redes sociales. No obstante, el club de Stamford Bridge reculó con otra publicación.
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1: Hablemos ahora del Piti Álvarez, porque volvió a grabar, ¿eh? El Piti Álvarez sorprendió con una nueva colaboración musical. El artista se muestra cada vez más activo, no solo con conciertos en vivo, sino también a través de distintas producciones en las que participa. En esta oportunidad, el ex cantante de Viejas Locas se unió a The Rodney Band para grabar una nueva versión de Imágenes Paganas, el clásico de Virus. La reinterpretación suma una impronta más rockera al tema original, una de las canciones más emblemáticas del rock nacional. El tema fue grabado en Boston Records y mezclado en la base estudio. Además, cuenta con la participación de Chucky de Hipola. El videoclip oficial se va a presentar el próximo martes 2 de junio en Rodney Bar, o sea, mañana. La canción funciona como el primer adelanto de un disco colaborativo impulsado por el Bar, del que participarán distintos artistas.

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Ya estamos en el bloque de ciencia y tecnología. Hoy vamos a hablar de una persona que dejó de usar su smartphone por 14 días y qué fue lo que pasó. A ver, ¿qué pasa si dejas de usar tu smartphone durante 2 semanas? Muy probablemente te pierdas las tendencias de redes sociales y no recibas noticias de varios de tus amigos, incluso de familiares. Pero, ¿cuáles serán los efectos en tu cuerpo? La pregunta fue el centro de un particular experimento al que se sometió un periodista. Guardar su iPhone en una caja y no tocarlo por 14 días, en los cuales solo pudo usar un celular viejo sin conexión a internet, para medir el impacto real de la desconexión. Will Weaver, corresponsal de CNN, realizó estudios neurológicos antes y después del reto y se expuso a evaluaciones supervisadas por la Universidad de Ontario, Canadá, una institución que investiga desde hace años el efecto del tiempo frente a las pantallas. Según los resultados difundidos al finalizar la investigación, después de 2 semanas sin smartphone, el tiempo de respuesta cognitiva de Weaver mejoró un 23%. La experiencia, realizada en el marco del 50 aniversario de Apple, buscó analizar cómo afecta a la mente el estímulo constante de la pantalla. Durante el experimento, Weir dejó de utilizar redes sociales, aplicaciones móviles, navegación permanente y notificaciones constantes. El único dispositivo que podía usar era un celular básico, limitado a llamadas y mensajes. La diferencia con un smartphone moderno no era menor. Incluso escribir un mensaje corto de pocas letras implicaba presionar varias veces las teclas físicas, algo completamente opuesto a la velocidad automática de los teléfonos actuales.

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3: Nacionales. Bodanovich sostiene que las expectativas por la cuenta pública no son muchas y que Kast no se ha hecho cargo de las falsas promesas que hizo. La senadora del Partido Socialista además sostuvo que creo que él no ha hecho ni creo que haga una autocrítica. Van 21 seremis fuera del gobierno. Renuncia titular de transporte de Aysén tras polémica por detención de su esposo. La salida de Verónica Figueroa Poitsik se confirmó este domingo y ocurre luego de cuestionamientos surgidos por un incidente que la otrora autoridad local habría protagonizado en una comisaría de carabineros.
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3: Internacionales. Israel intensifica sus operaciones en el sur de Líbano y reanudará los ataques a Beirut contra objetivos de Hezbollah. Tropas de las fuerzas de defensa ocuparon el castillo de Beaufort, mientras Benjamín Netanyahu anunció que habrá bombardeos en el sur de la capital libanesa, lo que desató masivos desplazamientos en la zona.
2: Deportes.
3: Grave denuncia en el fútbol chileno. Ningún resultado justificará jamás una acción de este calibre. A través de un comunicado, San Marcos de Arica denunció una agresión contra su entrenador Iván Sandrock por parte de Jaime Caro, integrante del cuerpo técnico de Deportes Temuco. Tras el partido disputado por ambos equipos en la Primera B, exigimos el máximo respeto para nuestra gente, nuestra delegación y los valores esenciales que rigen al fútbol. Ningún resultado deportivo ni contexto de partido justificará jamás una acción de este calibre.
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5: Las 16 horas, 43 minutos.
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Arrancamos un nuevo bloque del Mega Ranking de lunes. Lo hacemos con el bloquecito de cine, recomendándote una buena película. En este caso te traigo Zona de Riesgo. Los obreros de una construcción en Londres desentierran una bomba de la Segunda Guerra Mundial sin explotar, lo que obliga a la población a evacuar la ciudad. Unos ladrones oportunistas aprovechan el caos para llevar a cabo el elaborado atraco. Zona de Riesgo es la película que recomendamos hoy en el bloque de cine.

0: Hablemos de Sofía Gala, ¿no? ¿Por qué? Porque estuvo presente con Fito Páez en un video. Fito Páez acaba de estrenar el videoclip Las Fuerzas Armadas del Amor, uno de los cortes de Shine, el disco que lanzó días atrás. En esta oportunidad, el rosarino convocó como protagonista a Sofía Gala, a quien le dedicó este último trabajo de estudio. Además de estar marcado por su historia con la actriz, el álbum tuvo otro factor clave en su proceso creativo, el accidente que el músico sufrió en 2024 cuando cayó de una escalera y se fracturó las costillas. Tuve suerte, amor, de no terminar en el fucking cementerio, expresa el estribillo, el tema en el que narra de manera metafórica esta caída, el dolor posterior, la cantidad de medicamentos y luego el renacer. En lo que respecta al clip, comienza con una imagen del rosarino tirado en las escaleras. Luego vemos a Gala en una suerte de atelier pintando hasta que sale a la calle y recorre la noche porteña, donde se encuentra con diferentes personajes que representan el lado más genuino del mundo. El clip también cuenta con la participación de Liliana Herrero y de Margarita Páez, la hija del músico, que también fue parte del cortometraje Todos los Fitos, y allí interpretó una versión alternativa de su padre.
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3: Diputado Raúl Soto asume la presidencia del PPD y promete reconstruir el protagonismo de la centroizquierda. La nueva directiva de la colectividad aseguró que buscará modernizar el partido, reconectar con las nuevas generaciones y fortalecer una oposición seria y positiva frente al gobierno de José Antonio Kast.
2: Política.
3: José Antonio Valenzuela, nuevo director de Pivotes. El nuevo director ejecutivo del Centro de Incidencia dice que se necesitan desafíos no solo en materia de inversión, sino que en otras áreas como trabajo y educación. Además, asevera que el sector político que representa el presidente José Antonio Kast estaba muy bien preparado para las elecciones, pero estaban menos preparados para gobernar.
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3: Francia incautó un petrolero vinculado a Rusia y relacionado con un magnate iraní. La Armada francesa interceptó el domingo el Tagor a más de 740 kilómetros de la costa de Bretaña, luego de que su capitán ruso se negara a acatar órdenes. El barco vinculado al hijo de un asesor de Khamenei y sujeto a sanciones de la Unión Europea y de Estados Unidos enarbolaba falsamente pabellón camerunés.
2: Deportes.
3: Top 6 y el más ganador de la historia de Canadá, Félix Auger Aliassime, el rival de Tavilo en los octavos de Roland Garros. El canadiense se enfrentará ante el chileno por el paso a la ronda de los 8 mejores del segundo Grand Slam del año. El certamen está marcado por la ausencia de ganadores de algún mayor, por lo que habrá un campeón inédito. El que gane se enfrentará al vencedor del duelo entre el italiano Fabio Cavoli y el estadounidense Zacharis Vajda.
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5: Las 17 horas, 13 minutos.
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0: Muy buenas tardes, queridos auditores, gusto saludarles nuevamente, deseándoles que tengan un excelente inicio de semana, que le pasen puras cosas buenas a nuestros auditores en esta semana, la primera del mes de junio. Hoy saludamos a quienes llevan por nombre Juvenal y Justino, que están de onomástico. A los cumpleañeros también, felicidades. Y nos vamos al calendario de efemérides de este mes de junio 2026. Hoy es el Día Mundial de la Leche y el Día Nacional de la Operadora Telefónica. 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Atención vecinos de Aysén. 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Edel Aysén lamenta los inconvenientes y les recuerda que está trabajando para dar un mejor servicio. 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Bueno, y esta mañana en nuestro matinal le dimos cuenta de que se confirmó la directiva del Hospital de Puerto Aysén mientras dure el proceso de certificación. Vamos con una cápsula informativa de nuestro Hospital de Puerto Aysén.
1: Hola, mi nombre es Claudia Molina, soy periodista del Hospital de Puerto Aysén y desde el frontis de nuestro hospital te presento el tema del día de hoy. Uno de los temas que ha captado la atención de la opinión pública ha sido la acreditación del Hospital de Puerto Aysén. Y para eso conversamos con Natalie Dufo, directora subrogante de nuestro hospital, para que nos comente en qué consiste la acreditación. ¿Qué significa que un hospital esté acreditado y por qué es importante para la comunidad?
2: Que un hospital se encuentre acreditado quiere decir que cumple con criterios de calidad y de seguridad de la atención. Y esto es muy relevante porque cada persona que ingresa a nuestro hospital debe sentir la seguridad de que va a salir de él más sano o con su problema de salud resuelto.
1: ¿En qué etapa se encuentra la acreditación del Hospital de Puerto Aysén?
2: El Hospital de Puerto Aysén está a puertas de someterse a un proceso de reacreditación. Nos encontramos preparando, hemos terminado ya en el mes de mayo el trabajo documental de actualizar protocolos y flujos, y ya en el mes de junio nos vamos a encontrar con los equipos en cada uno de sus servicios y unidades para fortalecer lo que van a venir a evaluar desde la entidad acreditadora. El 6 de julio nos vamos a presentar formalmente a este proceso de reacreditación y proyectamos que en el mes de septiembre o en el mes de octubre van a venir a realizar la evaluación.
1: ¿Qué desafíos ha significado para el Hospital de Puerto Aysén avanzar en este proceso de acreditación?
2: Los desafíos más relevantes son actualizar, mejorar procesos, revisar lo que hacemos. Nunca es tan fácil revisar lo que estamos haciendo y encontrar puntos donde podemos mejorar. Sin embargo, el compromiso de los equipos y el conocimiento de cada uno de los servicios y unidades nos ha permitido lograr mejorar esos procesos, documentarlos, transportarlos a un protocolo, y ahora tenemos que fortalecer que ese proceso que se describe efectivamente se ejecute por el bien de nuestra comunidad.
1: ¿Qué le podemos contar a la comunidad sobre los avances que ha tenido el hospital en este último tiempo?
2: La tranquilidad para la comunidad es que nosotros estamos preparándonos con fuerza y con todo el compromiso del mundo desde todos los funcionarios del hospital para lograr la acreditación. Como les digo, este proceso mide muchas características. Que nosotros no nos hayamos acreditado hace unos meses atrás, no es que el hospital esté haciendo mal su trabajo, sino que tiene cosas por mejorar y que ya las hemos pesquisado y mejorado. Por eso me atrevo a decir, y porque las palabras decretan y generan realidad, que nosotros como hospital vamos a acreditar efectivamente el año 2026.
1: Hospital de Puerto Aysén, un puente de información y confianza al servicio de nuestra comunidad.
0: Ya, continuamos con la presente edición de los Radio Servicio. 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
0: La siguiente es una nota necrológica que nos llega por encargo de Funeraria Los Angelitos. Comunican el sensible fallecimiento de quien en vida fuera don Humberto II Igor Sánchez, que en paz descanse. Acaecido el día lunes 1 de junio 2026, su velatorio está siendo realizado en la sede de la Junta de Vecinos Villa Divisadero, ubicada en calle Ollagua, número 1401, Coyhaique. Su funeral se comunicará oportunamente. Mayor información al 971-386-340, firma Funeraria Los Angelitos. Honramos la memoria de sus seres queridos con dignidad, respeto y calidad. Es todo en la presente edición de los Radio Servicios. Continúe con nuestra programación pensada en ti. Hasta pronto.
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0: las 17 horas, 42 minutos.
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2: CAST refuerza que busca traspasar la banda presidencial a su sector e incluye a ministro Arrau dentro de las opciones. Tendremos que ver después cómo llegamos a la mejor fórmula para elegir el mejor candidato y darle continuidad a lo que estoy seguro será un buen gobierno, indicó el presidente.
1: Política.
2: Gobierno anuncia proyecto de ley y rol único de vándalos para quitar beneficios sociales a infractores. Según detallaron desde el Ejecutivo, la iniciativa abarcaría conductas que van desde agresiones a carabineros hasta daños a bienes públicos.
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2: Nueva escalada militar en Medio Oriente con operaciones israelíes en Líbano e intercambios de fuego entre Estados Unidos e Irán. Las Fuerzas Armadas norteamericanas alcanzaron objetivos en el sur iraní tras el derribo de un dron, mientras Benjamín Netanyahu ordenó el reinicio de los ataques contra el grupo terrorista Hezbollah en Beirut.
1: Deportes.
2: Omar Carabalí se queda fuera del Mundial. Ecuador entrega la nómina final sin el arquero de O'Higgins. El domingo, la Tri dio a conocer la lista de 26 jugadores convocados por Sebastián Becasese para la Copa del Mundo, pese al trámite realizado en la FIFA para poder ser elegible por el cuadro de Guayas por su nacionalización chilena. El portero celeste no entró en la convocatoria.
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0: Bueno, atenti, hablemos de Paul McCartney porque publicó su nuevo disco, The Voice of Dungeon Lane, 19º trabajo de estudio del artista dentro de la carrera solista, una obra especial con 14 canciones cargadas de recuerdos, donde el músico viaja al pasado para recordar distintos momentos de su infancia y adolescencia en Liverpool, un homenaje a su familia y a los amigos que acompañaron en sus aventuras. El hombre hace referencia a una calle donde vivió de chico, la nostalgia que se nota en su voz aparece en temas como Mama Head Bye, donde recuerda a su madre, en Days We Left Beijing, donde colabora especialmente Ringo Starr en Homes to Us. A lo largo de The Voice of Dungeon Lane, Paul transita por distintos estilos como el pop, el rock, el jazz y el country, dejando en claro su conocida versatilidad musical.
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7: Duro golpe para la economía chilena. IMASEC cae 1,2% en abril y minería se desploma. El Banco Central informó que el IMASEC de abril de 2026 cayó 1,2% en comparación con el mismo mes del año anterior, en una señal de menor dinamismo para la actividad económica del país. Según el reporte, el mes tuvo la misma cantidad de días hábiles que abril de 2025. De acuerdo con la entidad, el resultado del IMASEC se explicó por la caída de la minería, sector que registró una baja anual de 11,8%, principalmente por la menor producción de cobre. En contraste, el IMASEC no minero anotó un crecimiento anual de 0,4%.
6: Policiales.
7: Emergencia con cianuro obligó a evacuar cerca de 200 personas en edificio de Maipú. Todo ocurrió a eso de la 1 de la mañana en la intersección de Libertad con Monumento. En este lugar, un residente de un edificio manipuló cianuro, lo que activó la alarma de bomberos, quienes llegaron hasta el lugar. Por ello, debió evacuarse a cerca de 200 personas que viven en el lugar. Tras el trabajo de equipos especializados, se informó que las mediciones resultaron satisfactorias, dándose la autorización de ingreso para los residentes. No hubo personas lesionadas.
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7: Abelardo de la Espriella desafió a Petro y Cepeda. Son un par de bandidos que vamos a hundir para siempre. El aspirante a defensor por la patria, tras captar el mayor respaldo en la primera vuelta electoral, advirtió a los líderes de la izquierda que no permitirá un desconocimiento del voto y convocó a sus seguidores a defender los resultados.
8: Quiero dejar claro esto, y este es mi mensaje para las otras ramas del poder público. Yo soy un hombre formado en las leyes y soy absolutamente respetuoso de todas las ramas del poder, del Congreso de la República y de las altas cortes. El mío será un gobierno democrático y garante de la institucionalidad. Un gobierno de un nuevo orden.
6: Deportes.
7: Colo Colo tiene nuevos escoltas. Colo Colo se consolidó como el líder exclusivo del torneo tras imponerse en su visita a La Serena. Eso sí, el equipo de Fernando Ortiz ahora tiene nuevos escoltas. Se trata de Universidad Católica y Coquimbo, que vencieron como forasteros a Huachipato y Deportes Limache, respectivamente, para quedar a 10 puntos del cacique. Otro de los grandes ganadores de la jornada fue Everton, quien sorprendió en su visita a Rancagua y se llevó un valioso triunfo ante O'Higgins para instalarse en puestos de avanzada. Por su parte, Universidad de Chile se reencontró con los triunfos ante Deportes Concepción y volvió a meterse en la pelea por los puestos de clasificación internacional.
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0: arrancamos el último bloque del Mega Ranking de lunes, ¿eh? Hoy te traje un clasicazo, Viva la Vida, Coldplay, año 2008. Esta canción marcó una nueva etapa para Coldplay, alejándose del sonido melancólico de sus primeros discos para abrazar una producción épica y orquestal. La letra habla de la perspectiva de un rey caído que recuerda sus días de gloria, inspirándose en temas históricos y religiosos. El tema se convirtió en uno de los himnos más importantes de 2008 y consolidó a la banda como fenómeno mundial. Coldplay, Viva la Vida, año 2008, es el clásico de hoy.
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hablemos de Trueno, porque fue uno de los invitados al show de Andrés Calamaro, porque Andrés se presentó con dos conciertos en la Arena de Buenos Aires, hizo vibrar al público al repasar sus hits más grandes y ofrecer un extenso repertorio, diseños visuales con múltiples referencias cinematográficas y también por los invitados con los que cantó. El Salmón pasó por algunos de sus temas más queridos por el público, por canciones de amor, los temas más rockeros, los clásicos de Los Abuelos de la Nada, Los Rodríguez y mucho más. Cuando estaba interpretando Mil Horas, invitó al escenario a Trueno, quien luego del estribillo se sumó para rapear, usando como base algunas de las palabras claves del tema. Perro, lluvia, no sé qué hacer. Este encuentro en el escenario mostró no solo la conexión entre dos generaciones de músicos argentinos, sino también la unión entre dos artistas que representan géneros completamente, a priori, diferentes.

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2: Republicanos insiste en AC contra exministro Grau. Chile Vamos repite en que no es un buen momento. La acusación constitucional contra el exministro Nicolás Grau sigue generando ruido en el oficialismo y amenaza con colarse en una jornada donde el gobierno busca concentrar la atención en los anuncios de la primera cuenta pública. Y es que la controversia continúa abriendo diferencias entre Republicanos y Chile Vamos, donde persisten los cuestionamientos a la oportunidad política y a la visibilidad de una ofensiva que todavía no cuenta con el respaldo de todos los partidos del sector. La jefa de bancada de la UDI, Flor Weisse, reconoció:
3: sí, la acusación constitucional yo creo que sí tensiona y enrarece el ambiente. Nosotros no fuimos convocados y fuimos avisados, digamos, oportunamente. Si es la acusación tiene mérito, la vamos a apoyar.
2: Minbu anuncia revisión técnica de casas ejecutadas por constructora en Lomas Torre de Viña del Mar. El Ministerio de Vivienda instruyó la paralización de obras y la revisión de viviendas de construcción en el sector de Lomas La Torre, en Viña del Mar, luego de que un informe técnico de la División Técnica de Estudios y Fomento Habitacional detectara fallas en casas construidas para familias afectadas por el mega incendio de 2024.
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2: Tribunal que juzga a hermano de Pedro Sánchez declara prescrito el delito de aceptación de nombramiento ilegal. Por otra parte, la sala acordó también no juzgar al expresidente de la Diputación de Badajoz, Miguel Ángel Gallardo, por la contratación en la institución del ex asesor de Moncloa y amigo de David Sánchez, Luis Carrero.
1: Deportes.
2: Palestino y Audax Italiano empataron en intenso clásico de colonias. Palestino y Audax Italiano empataron sin goles en un nuevo clásico de colonias disputado en el Estadio Municipal de La Cisterna y válido por la jornada 14 de la Liga de Primera 2026. Con la igualdad, el elenco árabe sumó 21 puntos y subió al séptimo puesto del torneo, igualando la línea de Deportes Limache. Los laicos, por su lado, acumularon 15 unidades y siguen en el 13º lugar, a 4 de zona de descenso.
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5: Las 18 horas, 41 minutos.
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2: Vodanovic sostiene que las expectativas por la cuenta pública no son muchas y que Kast no se ha hecho cargo de las falsas promesas que hizo. La senadora del Partido Socialista además sostuvo que creo que él no ha hecho ni creo que haga una autocrítica. Van 21 seremis fuera del gobierno. Renuncia titular de transporte de Aysén tras polémica por detención de su esposo. La salida de Verónica Figueroa Poitsik se confirmó este domingo y ocurre luego de cuestionamientos surgidos por un incidente que la otrora autoridad local habría protagonizado en una comisaría de carabineros.
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2: Israel intensifica sus operaciones en el sur de Líbano y reanudará los ataques a Beirut contra objetivos de Hezbollah. Tropas de las fuerzas de defensa ocuparon el castillo de Beaufort, mientras Benjamín Netanyahu anunció que habrá bombardeos en el sur de la capital libanesa, lo que desató masivos desplazamientos en la zona.
1: Deportes.
2: Grave denuncia en el fútbol chileno. Ningún resultado justificará jamás una acción de este calibre. A través de un comunicado, San Marcos de Arica denunció una agresión contra su entrenador Iván Sandrock por parte de Jaime Caro, integrante del cuerpo técnico de Deportes Temuco. Tras el partido disputado por ambos equipos en la Primera B, exigimos el máximo respeto para nuestra gente, nuestra delegación y los valores esenciales que rigen al fútbol. Ningún resultado deportivo ni contexto de partido justificará jamás una acción de este calibre.
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4: Las 19:02.
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5: Quiero señalarles que durante esta semana nuestra prioridad va a estar en buscar los recursos para sacar adelante el Centro Oncológico Transitorio para Aysén y que va a buscar una solución para atender a todos los pacientes de nuestra región que tienen cáncer. Lamentablemente hoy día un avance importante de esta enfermedad tiene a muchas personas con cáncer gástrico, cáncer de mama y una afectación grave en muchos casos, por eso tenemos que poner todo nuestro énfasis en esta enfermedad que lamentablemente afecta a todos sin distinción.
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Hola, hola, ¿cómo están? Buenas tardes, bienvenidos todos al Rancherísimo, ya por acá acompañándoles. Estamos en vivo y en directo por Radio Milenaria en esta nueva semanita, iniciando un nuevo mes de junio, lunes primero de junio. Oigan, un saludo afectuoso, un abrazo a usted que está ya junto a nosotros aquí en la sintonía, en Puerto Aysén, en los alrededores, en el campo, en la ciudad, en Puerto Chacabuco, en el campo, donde esté. A quienes nos escuchan en las redes sociales, www.milenariafm.cl, y en la transmisión acá del Facebook como Milenaria FM. Así que bienvenidos todos. Ya un ratito más comenzamos ahí a activar la línea telefónica para saludar, para compartir, para vivir este programa, donde siempre, ¿cierto?, lo hacemos ahí a nuestro estilo, pues a nuestra manera ahí de contactarnos, de interactuar con nuestros fieles seguidores que a diario, ¿cierto?, siguen el programa. 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Así que vamos a arrancar con ritmo, con buena música, con este buen mix espectacular de los Fabulosos Charros.

0: Arranca el rancho hasta ahora, oye, con buen ritmo, los auditores ya conectados por acá y la transmisión igual en todas partes, así que ya vamos a ir leyendo saluditos. Usted, mientras tanto, escriba, pida su tema musical nomás, ¿eh? Todavía queda harto rancherísimo, recién comenzando en día lunes. Vamos al teléfono porque tengo llamadito. Aló, muy buenas noches.
1: Hola, hijo, ahijado, ¿cómo está ahí?
0: ¿Cómo está, señora Eliana?
1: Acá me estoy recuperando lento, pero va.
0: ¿Va la cosa?
1: Sí, que igual me desordené un poquito, se me soltaron unos puntos, así que ya.
0: Ya, pero ya está mejor, ya.
1: Circulando ese hombre nomás, ¿cómo se?
0: Ya, pero qué bien.
1: Lo único que hace es dormir.
0: A recuperarse nomás. Ya, dígame.
1: Quiero enviarle un saludito a la Daniela, mi hija, que está de cumpleaños.
0: ¿De cumpleaños a Daniela hoy día?
1: Daniela Lagos.
0: ¿Ya? Hoy, qué buena, ¿eh?
1: Cumpliendo el día estuvo conmigo.
0: ¿Ya?
1: También quiero agradecerle mucho a mis tres hermanitas que están preocupadas de mí. Que la de Coyhaique y las dos de acá, de Alicia y la Luz.
0: Ah, qué buena.
1: Me han ayudado mucho y muy preocupado de cómo estoy.
0: Ya.
1: Pero, y a Raulito, que llega a las 8 de la mañana a ayudarme, a echarme leña, todo.
0: Ah, qué bueno, oye. ¿Cómo ahí?
1: Que le agradezco mucho a mis hermanos. Raúl llega a las 8 toda la mañana.
0: Entonces ya no son ingratos ya. Ya no, ya.
1: No, las chicas ya no son ingratas.
0: Ya, qué buena. Ahora
1: está portando bien, así que.
0: Ya.
1: Bueno, es lenta la recuperación, pero bueno, va.
0: Va la cosa.
1: Y saluda a la Dani con una canción bonita.
0: Ya, pues le buscamos un temita ahí, bollito.
1: Para que lo escuche. Y dale mucha bendición a mi hija.
0: Daniela Lagos, entonces, que está de cumpleaños hoy día.
1: Y también, sí, cumpleaños. Aparte de su papá, que está acostado de las 5 de la tarde.
0: ¡Saludos para Guillermo Lagos, que se levante!
1: No sé qué levantarse, hombre.
0: ¡Oh! Y saludos ahí, que se recupere
1: nomás. Lo voy a cambiar.
0: Ya.
1: Por ahí escucharé.
0: Oye, a recuperarse nomás.
1: Ya, mi niño no se va lento, pero va seguro.
0: Ya, qué buena. A recuperarse, que esté bien.
1: Ahí, chao, ven a verme.
0: Ya, que esté bien. Chau, chau.
1: Chao, mi niño lindo. Cuídate, chao.
0: Oiga ahí nuestros fieles seguidores ahí como siempre pues con nosotros en sintonía. Nos vamos a un tema musical y ya estamos con más saluditos por acá. Las 19 horas con 22 minutos. Aproveche de escribir, de dejar su comentario ahí en el Facebook.

0: Échale, 7:32 minutitos, 7:32 acá en Aysén, ¿no? Así pues, en Magallanes.
1: El lago Villar.
0: Aló, muy buenas noches.
2: Muy buenas noches, don Cristian.
0: Eso, con don Augusto.
2: Así es, con el mismo.
0: ¿Cómo está, caballero?
2: Muy bien, por aquí descansando después de una pega,
0: harta pega hoy día.
2: Sí, estamos haciendo
0: algo. Ya, qué bueno. Aprovecho nomás a descansar y de reponer energías sí, para mañana.
2: Porque... todo el rancherizo, ¿no? Toda la gente que llama.
0: Eso.
2: Tiene un ropa allá para mi amigo Manzanero, su señora, al amigo Cheo, al amigo Antecao, que el otro día me llamó, a don Julián Colidoro, que no sé si... si estará acá, no sé, se perdió mi cuñado.
0: Julián Colidoro, un abrazo para él.
2: Cosita hermosura.
0: ¿Ya?
2: Así nomás la cosa. Bueno, ¿qué más vamos a hacer?
0: Ya, por
2: caso. Aparecer a mi cuñado.
0: Eso.
2: Pero puse un tema así de mi arroyo.
0: A ver, Cali.
2: Mañanero en el ensayo. Este lo quiere, el tequila.
0: Él lo quiere un tema. ¿Quiere un mix?
2: Claro que sí, para seguir bailando.
0: ¡Jale! Está bailando, ah, si está, oye, si está ahí acostado atrás de la banca y bailar.
2: No, por eso estoy descansando, es que estuve fin de semana, estuve bailando.
0: Ajá, ya.
2: Quiero seguir bailando
0: otra vez. Ya. Ahí a buscar el mix entonces. ¿De quién me dijiste que era el mix?
2: Bailar hace bien, sí, sí, para el estado físico.
0: Ah, sí.
2: Claro.
0: Ya.
2: Así que qué maratón bailable. Oh, me acordé de una maratón bailable hace muchos años. Estuve bailando igual. Así que bueno, ese mix quiero escuchar de don Cristian, por favor.
0: ¿Cómo se llama el mix?
2: Mix Arroyo Mañanero. Ah, ya. Ensayo 3D, tequila por la colegiala.
0: Ah, ya, ya, no, no, no quieres nada tú.
2: Claro que sí. Bro.
0: Ya, ya, amigazo, vamos a buscarlo acá, no se preocupe.
2: Muchas gracias, nomás, y que estén bien todos. Igual. Los rancherismo. Y bendiciones para todos nomás.
0: Igual para usted y familia, saludos a la señora Mirna.
2: Ahí lo está escuchando.
0: Que esté bien, chau chau.
2: Bueno, buenas noches.
0: Buenas noches. Augusto Aguilar, de la población Pedro Aguirre Cerda. A esta hora la sintonía de Milenaria y el Rancherísimo.
3: ¡Barral!

Saludo para Cristiancito Aldea, que está en la transmisión. Dice, hola Cristian, quiero escuchar una canción de Los Reales del Valle. El Ratón Caramelón. Vamos a ver si encontramos el ratón, ¿eh? Vamos a ver.

0: Aló, muy buenas noches.
1: Hola, Cristian, ¿cómo estás?
0: Hola, señora Erika, ¿y usted? ¿Viene acá nomás? Pues estamos acompañándoles.
1: Aquí estamos, lo más bien.
0: Qué bueno, escuchando rancherísimo usted todas las tardes.
1: Así es.
0: Qué bueno, oiga, gracias por estar ahí en la sintonía, pues. Un abrazo para usted.
1: Así es, pues.
0: Cuénteme, pues, ¿a quién saludamos el día de hoy, primero de junio?
1: A los juveniles.
0: ¡Juvenal! ¡Felicidades, abrazos a los juvenales!
1: A los que están de cumpleaños y de aniversario.
0: ¡Eso!
1: A la Argentina y su alrededor. Puerto Ayer, Escalete y a la señora Eliana. A Chacabuco. A Josecito Reyes.
0: ¡Saludos, Josecito!
1: A Puerto Fin de Chile, Chico, Cuyuguat y Mañiguales. A Don Rubén. A Rodrigo Chuquemán. A las hermanas Chuquemán. A la señora Gladys, a Carlito Jiménez, a Miguelito, a don Juan la Ciamicia, a la familia Troncosos Barriento, a la tía Alicia, a don Alvarito y para ti también.
0: Muchas gracias, usted igual ahí al Nachito, a toda la familia que está en la Villa Patagonia, en sintonía. Ya.
1: Y un saludo a la... ¿Quién me saludó el día? La señora Elena, creo que fue.
0: La señora Elena, sí.
1: Sí, un saludo para ella también.
0: Eso, está escuchando, así que le enviamos un abrazo igual a la señora Elena.
1: Ya, Cristian.
0: Listo,
1: toca la canción esta, el de las botas negras.
0: El de las botitas negras, vamos a buscarla, sí. ¿Ya? ¿Ya?
1: Ya.
0: Listo, nomás.
1: Chao, chao.
0: Abrazo, chao, chao. Más música de Rancherísimo.

Rancherísimo hasta ahora. 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Vamos ahí con el temita ahí que nos pedía el amigo Augusto Aguilar. Un mix dice de Arrullo Mayanero. Vamos a buscarlo porque lo tenemos por acá. Sí, de todas maneras. Ahí se lo vamos a entregar a nuestro amigo que está por allá en la Pedro Aguirre Cerro. Hasta ahora de descanso, dice. Después de una ardua jornada laboral. En sintonía de Milenaria. Así que saludos para él, para la señora Mirna. Y vamos con ese mix espectacular. Esto viene con... Los chicos de...

Ahí estamos con la buena música del Rancherísimo hasta ahora. Miguel Arrullo Mañanero ahí con el grupo 3 de Tequila junto a Francisco Taco Castillo. Con parte de los integrantes de los Flores de Rucalhue, ¿ah? Que hacen un, hicieron este nuevo grupo, ¿ah? Los 3D. Vamos a los saludos por acá en las redes sociales, pero antes les cuento que estamos junto a Sushi Maite, el rico Sushi Hand Rolls. 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Vamos a los saludos por acá. Tenemos el siguiente, dice Luz Borque, dice: hola Cristian, junto con saludarte a ti, saludos para Elisa, Raúl, Eliana, Guillermo y Gerardo, que aún no llega del trabajo. Con la canción, si es posible, dice El Amante Apasionado. Ahí está. Con cariño entonces, para Gerardo, de parte de Luz Borque. Saludos para Elisa, para Raúl, para Eliana, para Guillermo.

0: buen tema musical. Ahí estaba Los Reales del Valle, para saludar a Guillermo, a Raúl, también un saludo cordial, dice, para la hermana Elisa, de parte de Luz Borghi, que nos escucha ahí en la población Amuyén, sintonía hasta ahora del Rancherísimo. Siguen y siguen escribiendo por acá, llegando saludos. Aprovecho nomás de escribir, luego ya estoy leyendo y saludando. 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Vamos a más saluditos, amigos que están comunicándose a través de la línea, como siempre. ¡Aló, muy buenas noches!
1: ¡Aló, buenas noches!
0: ¿Con quién tengo el gusto por acá?
1: ¿Con qué trabajo? ¿Qué?
0: ¡El Charro! ¡El padre!
1: ¡Exacto!
0: ¡Eso! Exacto. ¿Cómo estás, Cristóbal?
1: ¿Qué cuento?
0: Escuchando el programa, ¡qué bueno! Cuéntame, ¿quién vas a saludar?
1: ¿A mi abuelita Ana?
0: ¡A la abuela Ana, la Pedro! ¿Ya?
1: ¡Sí!

Imperio Ranchero, con esa versión a puro dolor. Bueno, buena versión, ¿eh?, en estilo ranchero ahí de Sound by Four. Vamos a más saludos en las redes sociales. Por acá nos escribe Patricia Aldea. Saludos, Pati, desde Padre Las Casas, en la región de la Araucanía. Así que saludos ahí a Patricia Aldea. Dice, buenas tardes, quisiera enviarle un saludo, dice, a mi suegra Delia Valderas, allá en la Pedro Aguirre Cerda, aquí. Oiga, saludos grandes, porque está de cumpleaños la señora Delia, así que felicidades. Delia Valderas, entonces, de cumpleaños.

¡Felicidades! Que lo pase bien nomás, oiga. Saludo para el papi viejo, igual que está allá. Al Lucho. A todos que están siempre igual, son seguidores de la radio, ¿ah? ¿Eh? Así que un gran abrazo, que lo pase espectacular. Muchos años más. Salud, vida.

sé que Dios la bendiga mucho. Así que saluditos para ella, con cariño ahí de parte igual del hijo, ¿cierto? De Manuel, de Patricia, Martín, Noah, todos quienes están por allá en Padre Las Casas, en la comuna.

0: Vamos a continuar nosotros con más música ya en el último bloque del Ranchero. Saludos entonces para todos.
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0: A Josecito Raín, igual que lo está escuchando ya en Puerto Chacabuco. Saludos a Josecito.

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1: Eso, con buen ritmo, oiga, el saludo reiterado entonces ahí para María, mira con la cosa, pues, María Delia Valdera, así que vaya, un abrazote. Nosotros vamos a seguir con musiquita nomás por acá, 1,000,000 de rosas le vamos a regalar a la cumpleañera.

0: 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Y para todo Aysén, para Chacabuco y alrededores, para Chile, para el mundo, para más allá y para más acá, estamos en sintonía de El Rancherísimo, el programa que tiene cuerpo y alma y que llega directamente donde usted se encuentra.
1: Eso, estamos en directo hasta donde usted se encuentra, en el trabajo, en la casa, descansando, manejando. Último bloque ya a las 20 horas con 10 minutitos. Vamos de inmediato a más saludos en las redes sociales. Por acá nuestros amigos que nos escriben, comparten. Ahí Guillermina Vargas, le enviamos un saludito grande. Dice: saludos a todos mis amigos y familia y auditores del Rancherísimo. Un cordial abrazo a la distancia desde aquí en Santiago. María Magdalena Gárnica Molinas, la saludamos ahí a nuestra auditora que nos sigue en Osorno. Oiga, en todas partes estamos ahí con la linda música, la programación de El Rancherísimo a esta hora. ¿Le ponemos más música? Nos vamos con la María José Quintanilla. Corazón.

Oiga, pasó volando el programa el día de hoy, ¿eh? 20 horas ya con 14 minutos y medio. Comenzamos ya a despedir el rancherísimo para este día lunes, esperando, ¿cierto?, que haya sido de su agrado ahí la programación, las canciones seleccionadas. 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A toda nuestra audiencia, fieles seguidores de Aysén, de Chile y el mundo. Oiga, saludos a Chile Chico, Cristian Vera por acá. A la señora María en Osorno. Patricia en Temuco, por acá también tenemos a Guillermina en Santiago. Auditores que se conectan ahí con nosotros siempre. Nos vamos agradeciendo la sintonía como siempre. Y si Dios permite, nos reencontramos el día de mañana, siempre aquí en la 94.7 de su radio milenaria, para otra edición de Rancherísimo. Que estén muy bien. Nos vamos.

¿Qué dice el público? Señoras y señores, llegamos al final de nuestro programa de hoy. La invitación a un nuevo encuentro musical con muchas canciones, con saludos, participación en las redes sociales, los concursos y todo aquello que puede inventar el mismísimo, el grande, el de verdad, el que la lleva, Cristian Mancilla Sepúlveda, quien ha tenido mucho gusto de compartir con ustedes. Amigos auditores, la invitación a un nuevo encuentro de El

0: Las 20 horas, 20 minutos.
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0: Hola, mi nombre es Claudia Molina, soy periodista del Hospital de Puerto Aysén y desde el frontis de nuestro hospital te presento el tema del día de hoy. 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
2: 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Como les digo, este proceso mide muchas características. Que nosotros no nos hayamos acreditado hace unos meses atrás, no es que el hospital esté haciendo mal su trabajo, sino que tiene cosas por mejorar y que ya las hemos pesquisado y mejorado. Por eso me atrevo a decir, y porque las palabras decretan y generan realidad, que nosotros como hospital vamos a acreditar efectivamente el año 2026.
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3: ¿Qué tal? Muy buenas noches. Comenzamos ya a dar lectura a la cuarta y última edición de los radioservicios. 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Información que nos entrega Edelaicen.
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3: 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A continuación entregamos salidas de buses Suray para mañana, martes. Atención, salidas desde Puerto Aysén a Coyhaique, buses Suray. La primera a las 6:50 de la mañana, luego 7:30, 8:30, 9:50, 11:10, 12 horas, 12:50, 14:10, 15:40, 16:25, 17:30, y la última 18:20. La primera salida de Coyhaique a Aysén mañana es a las 6:50 de la mañana. Información actualizada, como siempre, de buses Suray.
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3: A continuación entregamos la siguiente nota necrológica. Funeraria Los Angelitos, ubicada en Avenida Eusebio Ibar 811 en Puerto Aysén, y en calle Los Pilcheros 136 de la ciudad de Coyhaique, comunica el sensible fallecimiento de quien en vida fuera, Humberto II Igor Sánchez, que en paz descanse. acaecido el día de hoy lunes 1 de junio del 2026. Su velatorio está siendo realizado en la sede Junta de Vecinos, Villa Divisadero, ubicada en calle Ollagua, número 1401 Coyhaique, y su funeral se comunicará oportunamente. Mayor información al número 971-386-340. Firma Funeraria Los Angelitos. Honramos la memoria de sus seres queridos con dignidad, respeto y calidad. 20 horas ya con 32 minutos. Finalizamos cuarta y última edición de los Radio Servicios. Por su atención, gracias. Tengan todos muy buenas noches.
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0: Las 20 horas, 33 minutos.
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2: 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A la gente de Coyhaique, de Puerto Aysén, de toda la región bonita de Aysén, saludo en este día a Cerro Castillo, a la gente de Balmaceda, saludamos a la gente de Ñiriguao, de Mañiguale, a la gente linda de diferente lugar allá de Cochran, a la gente de Las Juntas, el saludo de Don Tarcisio. 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Vamos a ver a quién tiro huesito. Llama personita, que Dios bendiga. ¿Con quién hablaré, indio?
3: Con Manuel.
2: Amigo Manuel, ¿de dónde se comunica?
3: De aquí, de Villa Alemana.
2: Gracias, gracias. Dame la fecha de nacimiento, por favor.
3: El 29 de julio del 49.
2: Que Dios bendiga la misa, que Dios bendiga el altar. De julio del... Perfecto. Y que Dios bendiga paz, prosperidad y felicidad. Vamos a mirar las cartas del tarot. Yeah. Que se manifieste la salud, que es el tesoro de la vida, la familia, y que se manifieste la prosperidad. Salud, dinero y amor, vamos a mirar. Yeah. Hermano mío, está muy decaído de espíritu, su cuerpo se encuentra bastante enfermo. Son años de lucha. De lucha con varias enfermedades que lo tienen agobiado, que le han degenerado su cuerpo y que le tienen su espíritu desquebrantado. Estas cartas me están mostrando que hay problemas de salud, que están creciendo a pasos agigantados y que son varias enfermedades las que lo tienen allí postrado.
3: Sí, sí.
2: ¿Hace cuánto que lleva así enfermo? ¿Cuántos años hace? Porque esto no es de ahora.
3: Muchos años.
2: Ha pasado por mesa de cirugía, ha tenido la muerte a sus espaldas. Dios es grande y lo tiene para grandes cosas a usted. Le voy a decir que esas enfermedades vienen de tiempo atrás. A usted le tienen cosa mala desde la separación, porque usted tuvo una separación y detrás de esa separación hay maldad. ¿Usted sabía? ¿Sabía lo que le hablo, don Manuel?
3: Sí, sí.
2: Detrás de esa separación hay cosas malas y estas energías negativas están manifestadas en enfermedades. ¿Donde usted vive lleva mucho tiempo?
3: Sí, bastante tiempo.
2: Ese hogar está cargado y hay personas muy allegadas y cercanas a usted que son las culpables de estas cosas negativas. Hay envidias, hay cargas, hay maldad. Le voy a regalar el paquete Putumayo. Quiero que me reciba estos elementos. Vamos a cortar daño, maleficio. Vamos a cortar cualquier cosa negativa en el nombre de Dios. Se los regalo, se los voy a enviar allá a su ciudad. Se los entrego de mi parte con cariño. ¿Me los recibe?
3: Sí.
2: Y le voy a dar a conocer una persona mala, porque de esta separación hay un envidioso y hay una persona que es causa y razón por la cual usted ha venido para atrás. Esté atento, yeah, que yo le devuelvo el llamado, si no es en el transcurso del día, en un mañana le estoy devolviendo el llamado y le voy a tomar nota exacta para que me reciba el paquete Putumayo que se lo voy a enviar.
3: Ya, yeah, perfecto.
2: Dígame, don Manuel, ¿le hablé con verdades o le mentí en algo?
3: No, sí, de la enfermedad, muchas enfermedades.
2: Y yo quiero ayudarlo, porque sé que con estos elementos lo puedo ayudar. Atento a mi llamado. Gracias, yeah, por comunicarse.
3: Ya. Yeah.
2: Hasta pronto, mi hermano. Bendición.
4: Yeah. 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
1: 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Conocen el poder curativo de los tallos, raíces, frutos y cortezas de las plantas amazónicas. 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
2: Tirando la suerte, mirando huesitos de la cuzumba en este lunes primero de junio, 941-03-9660. 941-03-9660. ¿Con quién hablo? Dios bendiga. Deme su nombre.
5: Pamela.
2: Gracias, Pamela. ¿De dónde se comunica?
5: De la comuna de La Cruz.
2: De allá de La Cruz. Mucha gente nos, sí, llama de Quillota, San Felipe, del Melón, de La Cruz. Mucha sintonía. Muchas gracias. Dame la fecha de nacimiento.
5: 9 de enero.
2: Sí.
5: 1976.
2: Que en el nombre de Dios pueda haber la salud, el dinero, el amor, y que podamos mirar el hogar, la familia. Abramos tres puertas importantes a través de las cartas del tarot. Salud, dinero y amor, que es lo que vamos a mirar en este momento, ¿correcto?
5: Yeah, sí.
2: Mire, esta carta me está hablando, hermana mía, de esa mujer dedicada a salir adelante, una mujer con sueños, con anhelos, con aspiraciones, pero cruzada, bloqueada, estancada, impedida para salir adelante. Y en la vida se le han cerrado muchas puertas. Puertas importantes se le han cerrado en sus narices. Salud, dinero y amor están cruzadas. ¿Es así o no es así?
5: Sí, sí.
2: El problema de salud, el problema de su espíritu, la depresión, la tristeza. Los problemas de salud hay que tratarlos con medicina natural, porque la vista está corta, debilidad al cerebro, enfermedad a los huesos. Está mal de los riñones, no elimina los líquidos y a veces se hincha. Y al espíritu la tristeza, la depresión. La misma soledad en la que vive le trae preocupación. Soledad entre comillas, porque hay gente que la quiere mucho y está rodeada por personas que la aman, pero usted se siente sola cada día más. ¿Es verdad o es mentira?
5: Sí.
2: Hay daños, sí, del pasado, hay envidias, hay trabas, bloqueos negativos que le impiden la misma felicidad. Y esto viene del pasado, de una separación. ¿Hace cuánto fue esto?
5: Más de 10 años, como 20 años ya.
2: Usted lleva varios años impedida para salir adelante, cruzada con su suerte marchita y con algo indudablemente que le tienen amarrado del pasado. Le voy a regalar el paquete Putumayo. Yo sé que podemos cortar cualquier cosa negativa. Estos elementos me la van a ayudar. Se los regalo con amor y con cariño porque yo sé que me le van a servir. Quiero que me aliste un vaso con agua. alístame una vela blanca. Si yo no lo llamo, en el transcurso de lo que queda del día, la llamo mañana. Y te voy a enviar los elementos de cura. El paquete Putumayo se lo voy a regalar. Vienen tres elementos que van a quedar en su corazón. ¿Me los recibe con cariño?
5: Sí, sí,
2: y yo sé que con esto la vamos a ayudar. ¿Cómo le pareció el llamado?
5: Bueno, todo muy bien. Sí, yo porque igual hay cosas que me... O sea, todo me dijo que era verdad.
2: Y entonces yo le quiero comprobar que lo que estoy hablando es cierto y no quiero que se conforme con este llamado hasta que sus ojos no vean. Hay que ver para creer en la vida. Un abrazo. Gracias por llamarnos, sí, Pamela.
5: Muchas
2: y
5: gracias.
2: Atenta a que yo le devuelva el llamado. Bendición.
5: Ya, bendición.
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1: Yo daré la gracia a toda la gente que nos visita, al que nos escucha. Gracias a la personita que nos deja llegar a la casita, a la maloquita. Me sentirá contento y agradecido oportunidad que Dios nos brinda. 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Allá los veo, mi guerrero. Que Dios bendecirá mi bella familia de la...
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